Negar el nombre del Señor es peligroso, hermanos. Es muy peligroso negar el nombre del Señor. Porque el nombre del Señor dice que no tomarás el nombre de Jehová en vano, bendito Dios. No es cualquier cosa. A lo que hemos enfrentado, el Señor lo que se enfrentó hasta la muerte. Hasta llegar al punto de la muerte, poner su vida por la humanidad entera. Por la humanidad entera, bendito Dios. Y el que se ha descuidado, es el problema ya de él. Porque la rebeldía, bendito Dios, madre de Dios, ahí existe. La rebeldía puede estar en la iglesia, la rebeldía puede ir yo hago como Dios quiere y voy a la iglesia. El Señor no me hace nada. Aleluya. Bendito el nombre. Puedo venir y hago y deshago. Es de rebeldía. Porque rebeldía es llevarla contra Dios. Cuando estamos y tenemos el temor, dice que el principio de la sabiduría es el temor a Jehová. Ahí es donde empieza, bendito Dios, la sabiduría del hombre y de la mujer. Cuando viene y pone a Jehová por primero, bendito Dios. Guarda, hermano, dice que su mandamiento dice que ponga a Jehová. Amará a Jehová con todo tu corazón. Y el segundo, amarás a tu prójimo como a ti mismo. Ahí estamos bien amarrados. La humanidad está bien, bendito Dios, esposado, bendito Dios. Que si alguien lo paga mal no quiere decir que lo va a golpear, no, con solo empieza a opinar y no es verdad, no es de enojarlo, es de alegrarlo. Ahí dice Mateo 5 que cuando se levante falso testimonio que hay que gozarnos, hay que alegrarlo, bendito el hombre de Dios, porque la palabra de Dios se tiene que cumplir. Dice en Mateo 24 que su padre se va a andar con tus hijos. Ahí hay de todo en la familia. Sus hijos contra sus padres. Su nuera contra su suegra. Su suegra contra su nuera. Y dice que los enemigos, en vez de poder ser de su propia casa, los mismos conocidos. Eso, bendito nombre de Dios, no es fácil. No es fácil, en vez de soportarlo con el Señor, si se puede, bendito nombre de Dios. ¿O cuánto usted conoce que sus hijos no se hablan con sus padres? Ni se saludan. Pero el Señor es que puede reventar esas cadenas para que, bendito, abra esa puerta y lleguen. Y el Señor sabe cómo hacerlo. En vez de los pone una enfermedad grave y ahí se abre ese candado. Porque antes, ahí en el principio, dice que el Señor es el que tiene la llave de esa puerta. Y esa puerta no se le puede sacar copia. Esa puerta no se le puede prestar a otro, sino que la tiene segura el Señor, bendito Dios. Esa puerta, bendito Dios, la llave el Señor la tiene Él a través de su Santo Espíritu hoy en día para cada uno de nosotros. Alabado sea el Señor, aquel rico, aquel joven rico, bendito Dios, se creía que ya estaba listo para entrar al reino de los cielos. Y le dije, ¿qué más voy a hacer? Queriendo decir que había hecho todo. Que ya merecía, bendito nombre de Dios. Y lo agarra el Señor y le dice, si eres perfecto. Como él se sentía perfecto, pero el perfecto no haya, como que dice, falta, fallas. Bendito el nombre de Dios. Dice, vende todo lo que tienes y se lo das a los pobres y después... Y ven y me sigues. En vez de seguir al Señor, cuesta dejar el orgullo de cada uno. Dejar la altivez, bendito nombre de Dios. Aquí no cabe. Para entrar en esa puerta, bendito nombre de Dios, el desprecio, hacer excepción de persona. No cabe en esta puerta, bendito Dios. Aquí lo cabe, bendito Dios, porque sí, adelante del Señor, aleluya, el Señor los conoce a cada uno. Y el Señor, verdaderamente, bendito, vino a pagar el precio por cada uno de nosotros, de toda la humanidad, bendito, de este hombre, y hoy se fue triste. Porque el Señor le había dicho eso. No sé qué esperaba que le dijera, que le pudiera alfombra roja.
Para el Señor, bendito Dios, no hay, bendito Dios, algo que podemos hacer más que Él. No le podemos ganar al Señor cuando se trata de dar. Cuando se trata de dar, el Señor siempre lo gana, bendito Dios. No le podemos igualar, nadie le puede igualar, bendito Dios. El enemigo, bendito Dios, dijo, me levantaré en las alturas. Quise imitarlo y no pudo. Porque el Señor, bendito, no hay otro como Él, que lo hizo a nosotros, semejantes a Él, bendito Dios. Y que un día vamos a estar cara a cara delante de Él. Por eso dice que el tesoro tiene que ser allá arriba. Allá arriba, donde la polilla ni el orín corrompe. Allá no va a entrar la corrupción, bendito Dios. ¿Me va a pedir cuenta a mí? ¿Le va a pedir cuenta a nuestro hermano pastor? ¿A nuestro hermano ministro? ¿Le va a pedir cuenta a la humanidad a cada uno de los otros? Y ahí, bendito Dios, medio no valerán las excusas. Dice que el valiente llorará como un niño, bendito Dios, pidiendo misericordia, bendito Dios. Porque el valiente de este mundo debe de fácil humillar a aquel que no puede, bendito Dios, ponerse a la par de él. Pero esta lucha no es con ejército ni con espada, sino con el Santo Espíritu de Dios. Con ese bendito nombre de Dios que se vence. Cuando aquel ejército, aquel pueblo iba y se toparon a la mar, bendito de aquel mar rojo, y dijeron, hasta aquí vamos a llegar. Pero los planes del hombre es uno y los planes de Dios es otro. Nuestros pensamientos no son los mismos de Él, aleluya. Y le dijo, vino a morir, levanta, ¿qué tiene en tu mano? Levanta esa vara. Y fue abierto aquel lugar, aquel mar. Y posó aquel ejército. Porque la maldad, bendito nombre de Dios, dice que matará al malo. Tarde o temprano dice que lo alcanzará. Tarde o temprano dice Proverbio 11:21 por ahí. Dice que tarde o temprano le alcanzará la maldad al malo. Aquel ejército venía seguro que los iba a apresar y los iba a llevar esclavos de regreso. Adiós al enemigo hoy en día. Adiós al enemigo viendo que vamos a hacer tropezar al pueblo de Dios. Pero llevarlo esclavizado de vuelta afuera, bendito Dios. Y el Señor le liberó que el pueblo salieron al otro lado. Y es que el nombre está fácil, dijo. Está fácil seguir a Cristo. No, no es fácil seguir a Cristo. Hay que pagar el precio. Hay que pagar el precio. Hay que humillarse y rebajarse hasta lo más abajo. No lo podemos poner con el inconverso de tú a tú, bendito Dios. Porque la lucha, bendito Dios, no es contra carne ni sangre. No es contra carne ni sangre, bendito nombre de Dios. Entonces el apóstol dice que él, bendito Dios, en el tiempo cuando estaba, era fariseo de fariseos. Él, bendito Dios, se daba la buena vida. Estaba en buena posición. El detalle fue cuando vino los caminos del Señor. Dice que en vez de no tenía que comer, y en vez había que comer. Y a veces había de que los mismos judíos lo variaban por el causa del nombre de Cristo. Y dice, pero dice que el Señor le daba la fuerza. Cristo, cuando estoy débil, soy fuerte. Día somos fuertes en Cristo Jesús. Cuando sentimos la debilidad, somos fuertes en Cristo Jesús. Porque Cristo es el que da la fuerza, el que no tiene ninguna. ¿A cuánta gente ha sanado el Señor? Lo podemos ver hasta la Sagrada Escritura. Dice que con las sombras de Pedro, bendito Dios, se sanaba. Bendito nombre, con los paños de Pablo se eran sanados. No importaba la enfermedad que hubiera. Y hoy en día el tiempo de los milagros lo ha pasado. Era la puerta abierta para la humanidad, bendito Dios. ¿Cuántos enfermos cuando ven que están ahí
allí ya dado, bendito Dios, te vuelven a levantar y reconocen que solo Dios es el que los puede levantar de ahí. Gente dura que ha rechazado y ha burlado cuando le invita que viene a la casa del Señor. Ya en eso de apuros, reconocen que solo Cristo es el que puede hacer la obra. No hay otro. No hay otro, bendito nombre de Dios, que lo tiene hasta el día de hoy. ¿Cuántos de los nombres del Señor estaban enfermos con David ahí? Y se los sanó y los levantó. Para el Señor nos valemos mucho, pueblo de Dios. El Señor los ha limpiado. Dice que los limpia por dentro y por fuera. Dice que nosotros éramos como una vasija en la mano del alfarero. Que no le parecía cómo estaba hecha. No le parecía cómo vivíamos. No le parecía cómo el enemigo los usaba. Bendito el hombre de Dios. Y vino allí, lo quebró y lo hizo nuevo, una vasija hermosa. ¿Y cómo vamos a retroceder? Dice que si retrocediéramos, no agradará a nuestra alma, bendito el nombre de Dios, volver hacia atrás. Pero corremos, dice que la palabra de Dios, que los escogidos corren peligro de ser, bendito Dios, arrastrado a este mundo y perder la salvación. Porque los escogidos, Señor, los está esperando un día. Dice que el que persevere hasta el fin, este será salvo. Y este camino se termina cuando nuestra estadía en esta tierra. Pero no sabemos cuándo. Podemos llegar a los 100 años. Podemos llegar a los 70. Cuando Moisés lo llamó, tenía alrededor de los 40 y tenía 80. Con Ale, ¿cómo te sentís? Le dice. Yo me siento fuerte. Como que el tiempo no había pasado, bendito Dios. Porque el que va con nosotros es poderoso, bendito Dios. Él no ha perdido ninguna batalla. No ha perdido, bendito Dios. Pero es peligroso que nos agarre descuidado, como agarró a Pedro. Que Pedro le dice, ¿me ama, Pedro? Sí, te amo. Y la segunda y la tercera. Decía que lo amaba. Pero cuando le dije en Mateo 26 que y ya se le acercaba el día que iba a ser atrapado y castigado de muerte, le dijo, no, yo no me voy a escandalizar. Le dije, no ha cantado tres veces el gallo cuando me has negado. Y Pedro era el que actuaba rápidamente. En vez de tenemos que tener cuidado de nuestra actuación, bendito nombre de Dios, de adelantarlos. De podemos presentarlos y no estamos seguros de cumplirlos. Me dice que si no vamos a cumplir, no hay que comprometernos. El Señor a nadie compromete, bendito nombre de Dios, de llegar hasta el fin, sino que depende cada uno de nosotros. Como aquellos que eligieron ponerlos uno a la izquierda, hasta la derecha en el reino de los cielos. No, el Señor a todos los va a tratar por igual ahí arriba. Desde que vamos, un día va a llevar la iglesia y lo va a tener 7 años en boda. 7 años, bendito nombre de Dios, en adoración, en servirle al Señor allá, bendito Dios. Y hoy en día, en veces, no los alegramos cuando venimos a la casa del Señor. La prueba de esta carne es que la carne no quiere. La carne se rebela, bendito Dios. Dice el apóstol Pablo que él, bendito nombre, lo que él no quiere hacer, la carne lo ensina a hacer, bendito Dios. Porque esta carne hay que tener dominio propio, bendito Dios, para poderla tener sujetada. Y si no, bendito nombre de Dios, el Señor los ha llamado a que tengamos firmeza en el camino del Señor. En los caminos del Señor, bendito nombre de Dios, no es fácil de poder, bendito nombre de Dios, llegar hasta el final. Por eso el tesoro que usted tiene, que es la salvación, tenemos de guardarla. Porque es individualmente.
Yo no le puedo decir a usted, haga esto, y yo no estoy dispuesto a hacerlo. Porque hoy en día, hoy afuera dice, aquellos hagan, porque yo soy jefe. No, aquí es, dice el Señor, que tenemos que ser ejemplo primeramente, para que el ejemplo hable por nosotros. El Señor, bendito nombre de Dios, vino a dar ejemplo de cómo de seguirle a Él verdaderamente, bendito Dios. Pero los seguidores de Jesucristo, bendito Dios, no hoy en día no abundan. Dice que él anda buscando adoradores que le adoren en espíritu y en verdad. En esta carne es muy difícil poderle adorar al Señor. De encontrar la puerta, bendito Dios, como la puerta de las ovejas. Porque el ladrón ha venido a matar, robar y destruir. Él no ha venido a otra cosa. A destruir la grey de Dios. Porque él no está de acuerdo que usted y yo estemos reunidos en este lugar. Él no está de acuerdo que el Señor bendito los llamó y los salvamos de las cadenas espirituales. Son cadenas espirituales, bendito Dios, de Dios, que tiene la humanidad entera. Porque el príncipe de este mundo no los quiere soltar. Y la única forma de poderlos soltar es con la mano del Señor. Y para eso ha dejado la iglesia libre. No libre, como le llaman allá, sino que libre para adorar al Señor. Que no le para servir al Rey de Reyes, Señor de Señores. No tiene, bendito nombre de Dios, recibir de afuera contratos y decirle, así tienen que seguirla. Dice a la iglesia de Jesucristo, yo no voy a poder predicar en este país. El Señor dice que Él es el dueño de toda la tierra. Él es el dueño, bendito nombre de Dios, de todo lo que hiciste y lo que no hiciste. Y Él se lo da a quien quiere. Si el Señor lo quiere enriquecer, Dios le bendiga. Y el Señor también empobrece, bendito Dios. Así como aquel siervo Job, bendito Dios, tenía riquezas. Tenía riquezas, el hombre era rico de allá al oriente, bendito Dios, de Arabia. ¿Se imagina? Qué grande era esa hacienda para mantener esa cantidad de animales y perderlo de un día para otro. ¿Qué hace el hombre hoy en día que pierde lo que tiene? Si pierde, hoy luego, un amigo me contó que despidieron a un jefe de una compañía donde él trabaja, y no aguantó la tristeza, podemos decir, de que ya no era jefe. Y dice, voy a terminar, bendito Dios. Porque el hombre sin Cristo, es carne, es presa fácil del enemigo. Y esa piñata se fue. ¿Cuántas personas, bendito, se quitan la vida cuando ya no ven lo que tenían? Y no entienden, como el siervo Job, que dice que desnudo venimos a este mundo y desnudo lo vamos. O sea, en pocas palabras, nada traíamos. Y nada lo vamos a llevar. Pero hay que disfrutar lo que Dios nos da, bendito Dios. Hay que disfrutarlo, aleluya. Hay que alimentarlo bien, si se puede. Hay que alimentarlo bien. Un señor, la caja de Maruchan compraba, ahí vivía en Washington. Y trabajaba en un restaurante, ya traía parte de lo que comía. Cuando llegó allá, pues, no duró mucho. Porque la alimentación es importante. Para este cuerpo y la alimentación espiritual también. Porque los pone pálidos. Esta los alimenta y los tiene fuertes. Para el día de la prueba, estar fuertes. Porque la prueba no sabe qué momento llegará. Y va a llegar de diferentes maneras. Dice ahí, después de donde leímos, dice que vendrá la prueba a todo el mundo.

0: intercediendo por todos. Y no los manda un cobro. Si primero cuando usted habla a un abogado, lo que le dice es que cómo le va a pagar para la cita. El Señor no los cobra. El Señor los ama. El Señor ama a su creación. Bendito Dios, habla a su pueblo. Bendito el hombre de Dios. Cuando había hambre allá, bendito en Israel, bendito Dios sacó a su pueblo allá a Egipto. Y el Señor lo guardaba allá en Gosén. No llegaban las plagas. Y allá en Egipto no hallaba cómo hacerla, bendito Dios, con todas aquellas plagas. Porque el Señor tiene cuidado de los suyos. El Señor los conoce. Y no importa la edad. Puede ser que el niño crezca en de pequeño, pero de grande se puede apartar. Dice la palabra que destruyamos a los niños en el camino del Señor, para que en grande no se aparte. Tenemos que amar a los niños para que maduren en su pensamiento y reconozcan que aquí hay, bendito Dios, sabiduría, así como les dan allá en la escuela, también hay para ellos acá, bendito Dios. Porque como vamos hoy en día, va menguando. El Evangelio dice que si no se acortarían estos días, nadie será salvo. Por eso dice que los días pasan así, ¿ves? Empieza el lunes y cuando acuerda ya está el fin de semana. Ya se está acordando. Se está cortando el tiempo de la venida del Señor. El tiempo, bendito Dios, se acerca. Pueblo de Dios. Y el Señor vendrá por su pueblo. Dice que mandará dos ángeles a traer su pueblo. Estemos preparados. Tenemos que estar preparados cada día. Dice que en lo poquito me fuiste bien, en lo mucho te pondré. Guardémoslo para el Señor. Porque el Señor bendito vendrá un día. Y a nadie va a esperar. No va a haber tiempo de ir a la tienda como aquellas cinco virgen que querían ir a comprar el aceite. No va a haber tiempo. Un día el Señor vendrá y no tardará. Así que hasta acá mi tiempo. Que el Señor les bendiga a todos. Dios les bendiga.
1: Gloria a Dios. Dios les bendiga, hermanos. Hemos escuchado la palabra del Señor. Dios bendiga a tu hermano Aristides por la palabra del Señor. Dios bendiga a los jóvenes. No sé si vienen listos los jóvenes para que puedan participar el día de hoy. La palabra del Señor nos ha hablado que para la iglesia de Filadelfia había una puerta abierta. Y la puerta abierta es una bendición. Gloria sea el nombre del Señor por cuanto había guardado la palabra de Dios, no había negado el nombre de Cristo. Gloria sea el nombre del Señor. Y esa puerta estaba abierta para aquella iglesia pequeña. Gloria sea el nombre del Señor. También nosotros en este lugar, guardémonos. Guardemos a Cristo. Gloria sea el nombre del Señor. Si los jóvenes van a pasar, pues haga una fila. Gloria sea el nombre del Señor. Y si no, pues vamos a hacer una oración. Gloria a Dios. Ahí vienen los jóvenes. Gloria a Dios. Ahí que la palabra del Señor ha estado muy buena. Présteme el seminario. Ha estado muy buena. Gloria sea el nombre del Señor, el cual me ha alegrado, me ha gozado, escuchando la palabra de nuestro Dios Todopoderoso. Gloria a Dios. Es una bendición el poder escuchar la palabra del Señor en estos días, en estos tiempos, ya que quizás hay muchos predicadores, pero algunos de otra forma y de otra manera. Pero en este lugar, Dios bendiga a todos los predicadores que predicamos la palabra del Señor, que todavía estamos predicando la sana doctrina. Y esta es la sana doctrina, gloria a Dios. Vamos a ponernos en pie. Ya tenemos la alabanza para la gloria del Señor. Número 14. 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

0: Amén. Los jóvenes con nosotros.
1: Alzaré mis ojos a los montes, ¿en donde vendrá mi socorro? Mi socorro viene de Jehová, que hizo los cielos y la tierra. No dará tu pie al resbaladero, ni se dormirá el que te guarda. He aquí, no se adormecerá ni dormirá el que guarda a Israel. Jehová es tu guardador, Jehová es tu sombra, tu mano derecha. El sol no te fatigará de día, ni la luna de noche. Jehová te guardará de todo mal, y Él guardará tu alma. Amén.
2: Oh Jehová, Señor nuestro, cuán glorioso es tu nombre en toda la tierra. Has puesto tu gloria sobre los cielos, de la boca de los niños y de los que maman. Fundaste la fortaleza para hacer acallar al enemigo y a vengativo. Cuando veo tus cielos, obran de tus dedos, y la luna y la estrella que tú formaste, digo: ¿quién es el hombre que tiene la memoria, y el hijo del hombre para que los visites? Amén.
3: Dios es nuestro amparo y fortaleza, nuestro pronto auxilio en las tribulaciones. Amén, aleluya.
4: Cuán amables son tus moradas, oh Jehová de los ejércitos. Anhela mi alma y aún ardientemente desea los atrios de Jehová. Mi corazón y mi carne cantan al Dios vivo. Aún el gorrión haya casa y la golondrina nido, para si donde ponga sus polluelos cerca de tus altares, oh Jehová de los ejércitos, Rey mío y Dios mío. Rey mío y Dios mío, bienaventurados los que habitan en tu casa, perpetuamente te alabarán. Bienaventurado el hombre que tiene en ti sus fuerzas, en cuyo corazón, atravesando el valle de lágrimas, lo cambian en fuentes. Cuando la lluvia llena los estanques, irán en poder, verán a Dios en Sion. Jehová, Dios de los ejércitos, escucha mi oración. Oh Dios, escucha, oh Dios de Jacob, se lo mira, escudo nuestro, y pon los ojos en el rostro de tu ungido. Porque mejor es un día en tus atrios que mil fuera de ellos. Escogería antes estar a la puerta de la casa de mi Dios que habitar en las moradas de maldad. Porque sol y escudo es Jehová, no quitará el bien a los que andan en integridad. Jehová, Dios de los ejércitos, dichoso el hombre que en ti confía. Amén.
5: Hijo mío, no te olvides de mi ley, y tu corazón guarda mis mandamientos. Agua, no se vira, a paz tu mente hará, nunca se parte de ti, se marcó día y a verdad. Átalas a tus cuellos, escálalas a tabla, en tu corazón, y arará la piñón. Nane a Dios, hombre, el fíjate y levanto tu corazón, y tú, y tú. Mi papá dijo fuerte. Hijo mío, no te olvides de mi ley, y tu corazón guarda mis mandamientos. Segura, no se vira, a paz tu mente hará, nunca se pase de ti, se marcó día y a verdad. Átalas a tus cuellos, escábalas a tabla, en tu corazón, y arará la piñonaria de Dios, hombre. El fíjate y levantó tu corazón, y arará la piñonaria. Fíjate Jehová en todo tu corazón, y no te apoyes en tu propia apariencia. Opinión, teme a Jehová y apástate mal. Amén.
6: ¿Por qué? ¿Por qué será?
5: Porque será vecina tu cuerpo y viejero para sus huesos. Amén.
7: Clama a mí, yo te responderé, y enseñaré cosas grandes y ocultas que tú no conoces. Amén.
8: Cantar alegres a Dios, habitantes de toda la tierra. Servir a Dios con alegría y con arrecijo. Amén.
9: Jehová es mi pastor, nada me faltará. En delicadas pastos me pastorea. Junto a aguas de reposo me pastorea.
10: Jesús es mi pastor, nada me faltará. Pedro 3:1.
11: Pues busco ahora el favor de los hombres o el de Dios, o trato de agradar a los hombres, pues si todavía agradara a los hombres, no sería siervo de Cristo.
12: Hijo mío, no te olvides de mi ley, tu corazón guarde mis mandamientos, porque la gloria de días, años de vida y paz te aumentarán. Nunca se aparte de ti la misericordia, la verdad, átalas a tu cuello, escríbelas en las tablas de tu corazón, y harás buena opinión antes de los ojos de Dios y de los hombres. Amén.
13: Oh Jehová, Dios de mi salvación, día y noche clamo delante de ti. Llegue mi oración a tu presencia. Llegue mi oración a tu presencia. Amén.
14: No se turba vuestro corazón, cree en Dios, cree también en mí. En la casa de mi Padre muchas moradas hay. Si así no fuera, yo os hubiera dicho, voy pues a preparar lugar para vosotros. Y si me fuera y os preparé lugar, vendré otra vez y os tomaré a mí mismo, para que a donde yo estoy, vosotros también estéis. Y sabéis de dónde voy y sabéis el camino. Le dijo Tomás, Señor, no sabemos dónde vas. ¿Cómo pues podemos saber el camino? Jesús le dijo, yo soy el camino, la verdad y la vida. Nadie viene al Padre sino por mí. Amén.
15: De Jehová es la tierra, su plenitud, el mundo y los que en habita, porque Él afundó sobre los mares y afirmó sobre los ríos. ¿Quién subirá al monte de Jehová? ¿Quién estará en su lugar santo? Amén.
16: En paz me acostaré y asimismo dormiré, porque solo tu Jehová me hace vivir confiado. Amén.
17: Jehová es mi luz y mi salvación. ¿De quién temeré? Jehová es la fortaleza de mi vida. ¿De quién habré temerizarme? De cuando se juntaron contra mí los malignos, mis angustiadores y mis enemigos para comer mis carnes. Ellos tropezaron y cayeron, aunque un ejército acampe contra mí, no temerá mi corazón, aunque contra mí se levante guerra. Yo estaré confiado. Una cosa en demandar a Jehová, esta buscaré, que esté yo en la casa de Jehová todos los días de mi vida para cumplir la mosura de Jehová y para inquirir en su templo. Amén.
18: Alabad a Jehová, naciones todas, pueblos todos, alabadle, porque ha engrandecido sobre nosotros su misericordia, y la fidelidad de Jehová es para siempre. Aleluya. Amén.
19: A ti, oh Jehová, levantaré mi alma, Dios mío, en ti confiaré, no seré avergonzado, no se alegre de mí mis enemigos.
0: Gloria a Dios. Dios bendiga a los niños, los jóvenes que han tomado el tiempo de poder hablar un poco de la palabra de nuestro Dios. Ahí que pónganse en pie, vamos a cantar la misma alabanza. Gloria a Dios.

Gloria a Dios. Gloria a Jesús. Dios bendiga a los padres que sin duda han motivado a sus hijos, a todos los jóvenes. Sigámoslo haciendo, hermanos, que es importante que podamos introducir el Evangelio a nuestros hijos en estos últimos días que nos ha tocado vivir junto con ellos. Gloria sea el nombre, Señor. Y verdad, seguimos motivando, motive a usted, al joven, a su hijo, a su hija, ya que hay un evento juvenil, se acerca una campaña, y también hay una convención juvenil que se acerca, así que motivemos, verdad, a nuestros hijos para que ellos puedan tomar ese tiempo y de esa manera pueden crecer tanto espiritual y también van creciendo en el camino de nuestro Dios Todopoderoso. Gloria sea el nombre, Señor. Importante que le enseñemos el español a ellos, ¿verdad? Leyendo la palabra del Señor en español. Y de esa manera, ¿verdad? Lo podemos comunicarnos bien con ellos a través de la enseñanza de la palabra del Señor. De otra manera, nos puede costar introducir el Evangelio en inglés. Gloria sea el nombre del Señor, ya que verdad, el de ellos es todos los días que van a la escuela, ellos aprenden verdad, el 100% el inglés, pero allí, verdad, en la casa, leyendo la palabra del Señor, verdad, en español, es muy bueno y es muy importante, y nos podemos comunicar bien, verdad, el español con ellos. Gloria sea el nombre del Señor, ya que verdad, este, a veces da no sé qué, que nuestros hijos, verdad, que están tartamudeando el español. Gloria sea el nombre, Señor, y eso, verdad, es un error de nosotros mismos que no le enseñamos el español. Gloria sea el nombre, Señor, así que enseñemos eso, hermanos, y ellos, verdad, algún día, verdad, nos podrán agradecer lo que nosotros hacemos con ellos. Gloria sea el nombre, Señor. Muchas veces el joven, él es curioso, él es travieso, el niño. Solamente acordémonos que nosotros fuimos niños, nosotros fuimos jóvenes y cometimos muchos errores. Y, verdad, no es lo mejor que lo dejamos en la casa para que no venga a hacer travesuras en este lugar, ¿verdad? O para no molestar. Los niños son así. Usted sabe que fuimos niños, ¿verdad? Y como padres, ¿verdad? Y enseñemos el mejor camino. El mejor camino. Quiero decirle a todos, si usted no le enseña el camino del Evangelio, el mundo le va a enseñar la perdición. Y va a ser lo más triste, lo más lamentable, porque su hijo, si el mundo le enseña, no le va a enseñar el buen camino. Le va a enseñar que use droga. Y después usted va a pensar, usted va a hacer preguntas, ¿qué fue lo que hice? Pero nosotros somos los que no hicimos nada por nuestros hijos. Gloria sea el nombre, Señor, porque Dios bendiga a esta hermana María, que en varias oportunidades nos ha dicho que ha visto muchos jóvenes, ¿verdad? Y por los montes, endrogándose. Quizás yo no tengo, no puedo ver lo que ella nos ha dicho, pero lo que ella ha dicho es una realidad. Hay muchos jóvenes, tanto como hombres y hembras. Esa droga, cuando los consume, eso es triste y lamentable. Entonces es mejor introducir el Evangelio. Y verdad, y si ellos, verdad, verdad, por alguna razón no quisieron, verdad, tomar el Evangelio, pero ya es problema de ellos. Nosotros salimos de nuestra responsabilidad de poder enseñar a nuestros hijos cuando todavía se puede. Porque ya grande va a ser más difícil todavía. Gloria sea el nombre del Señor.
es en cuando, ¿verdad? Cuando están niños es cuando podemos enseñar el Evangelio de nuestro Señor Jesucristo. Ya que, ¿verdad? Como muchos nos han enseñado, ¿verdad? Un árbol, ¿verdad? Para que crezca firme, hay que ponerle estaca desde cuando está, ¿verdad? Tierno. Y es fácil para ponerle unos palos al lado para que pueda crecer firme. Pero ya cuando ya está grande, ya no se puede. Solamente la mano de Dios, solamente la misericordia de Dios. Nuestro deseo y mi deseo en mi familia es que todos podamos ser hijos de Dios, creyentes, creyendo a Cristo. Y qué lamentable, hermanos, que al ver uno de nuestros hijos a ligar en la casa llegando borracho y luego diciéndonos, deme unos 5 pesos ahí para comprar más alcohol. Pues es triste, hermano, y por eso, ¿verdad? Ustedes, ¿verdad? Nosotros los padres, hagamos algo por nuestros hijos, ¿verdad? Para que nuestros hijos puedan tener el temor de Dios y no se aparten de los caminos de nuestro Dios Todopoderoso. Así que Dios bendiga a los jóvenes, ¿verdad? Que han participado. Así que primeramente Dios, ¿verdad? Y entre 15 días lo puedan volver a hacerlo y de esa manera pueden mejorar para la gloria de nuestro Dios Todopoderoso. Así que, como dice la palabra del Señor, todo tiene su tiempo. Hemos cantado, ¿verdad? El tiempo de las alabanzas se ha ido. Hemos escuchado una palabra poderosa. El tiempo se nos ha ido. Hemos escuchado los niños, los jóvenes. Y el tiempo se nos ha ido. Gloria sea el nombre del Señor. Y los segundos van caminando, ¿verdad? No se detiene. ¿Verdad? El tiempo se va volando. Gloria sea el nombre del Señor. Ahí que todo tiene su tiempo. Gloria a Dios. Así que vamos a llegar hasta aquí, hermanos, donde hemos hecho este culto para la honra y la gloria de nuestro Dios Todopoderoso. ¿Cuántos se acuerdan que mañana hay ayuno? Así que mañana, ¿verdad? Dígale a ese cuerpo o esa carne, hoy no vas a comer, hoy no vas a beber café, ¿verdad? El día de mañana, pues yo ya estoy en el día de mañana. Gloria sea el nombre del Señor. ¿Verdad? Cuando se levanta mañana, usted le dice, hoy no hay café, no hay pan, no hay chicle, no hay dulce, no hay nada. Hasta la tarde, gloria sea el nombre del Señor. Y de esa manera, ¿verdad? Nos vamos a seguir gozando la presencia del Señor. Las peticiones son, hermanos, que el día de hoy estuve en una reunión a nivel estatal y nos han dicho, ¿verdad?, que ayunemos y oremos por el evento juvenil que se acerca en junio, ya que hay un evento a nivel de jóvenes nacional, ¿verdad? Que ya están preparados, ¿verdad? Ya están preparándose, pero ya está listo, gloria al nombre del Señor. Así que las peticiones que tenemos el día de mañana, hermano, es que oremos por la campaña juvenil, oremos por la Santa Cena que también tenemos este fin de mes, oremos para que Dios, ¿verdad?, nos santifique, para que Dios, ¿verdad?, nos limpie el corazón, para que nosotros podamos, ¿verdad?, ser apto de poder tomar la Santa Cena. Que Dios, ¿verdad?, reprende todo mal, ¿verdad?, que se quiera acercar a nuestra vida. Que Dios reprenda al enemigo, ¿verdad?, al demonio, el cual no nos quiere ver feliz, no nos quiere ver contento, ¿verdad? Podamos tener esa paz y podamos tener, ¿verdad?, la Santa Cena. Y que sea de mucha bendición para nuestra vida. Esas serían las peticiones que tenemos para el día de mañana. Gloria sea el nombre del Señor. Y que Dios nos fortalezca, que Dios nos ayude. Tenemos más peticiones. Acuérdese que, ¿verdad?, hemos mencionado, ¿verdad?, por el copastor de la iglesia de Highsville. Y, ¿verdad?, por los nuevos miembros en el ministerio. Oremos al Señor, pidamos a Dios que Dios ponga en nuestro corazón el sentir, el deseo de poder tener, ¿verdad?, a nuevos ministros para la gloria de nuestro Dios Todopoderoso. Gloria sea el nombre del Señor, ya que nosotros, ¿verdad?, cada día nos iremos envejeciendo y hay más jóvenes
que puedan, ¿verdad?, hacer la obra de nuestro Dios Todopoderoso. De esa manera es, hoy estamos aquí, mañana nadie lo sabe, pero es bueno que haya ministros para la gloria de nuestro Dios Todopoderoso. Así que vamos a llegar hasta aquí, ¿verdad? Como hemos mencionado, nuestro hermano Noé, ¿verdad?, no pudo estar por algunas razones personales. Y que Dios bendiga a nuestro hermano Miguel, ¿verdad?, que juntos hemos estado en este lugar y toda la iglesia. Y los hermanos que no pudieron estar, que Dios les bendiga a todos, ¿verdad? Hay muchas peticiones por los enfermos, por lo tanto, vamos a llegar hasta aquí. Vengamos en palabra de oración para que el Señor nos lleve con bien. Oremos en esta hora. Gloria a Dios. Padre que estás en el cielo, gracias te doy a ti, Señor, por este día maravilloso. Gracias por su palabra, Padre eterno. Gracias por todo, Cristo, de la gloria. Nos hemos gozado en este culto. Hemos cantado, hemos glorificado su nombre. Hemos escuchado su palabra, Señor. Padre, en esta hora, Señor, reciba el sacrificio que hemos hecho en este lugar, Padre. Sea usted, Señor, bendiciendo nuestra vida, guardándonos en el camino, llevándonos con bien, donde quiera que estemos, donde quiera que vayamos. Señor del cielo, tú eres el Dios grande, el Dios poderoso, el cual nos puede fortalecer, nos puede ayudar, nos puede levantar cada día. En el nombre de Jesús, guarda a su pueblo, guarda mi vida, guárdanos, Señor, y líbranos de todo mal, Padre eterno. En el nombre de Jesús, gracias, Cristo, gracias, Señor. Amén, Jesús. Amén. Gloria a Dios. Dios le bendiga, hermanos. Estamos despedidos de este lugar. Dios les bendiga a todos.

La señal del Hijo del Hombre, y lamentarán las tribus de la tierra, porque el Hijo del Hombre vendrá en las nubes del cielo con poder y gran gloria.

Señor, permítanos ahora entrar al lugar santísimo de tu presencia y adorarte.

Señor, venimos ahora a entrar al lugar santísimo de tu presencia y adorarte.

Oh Jehová, Señor nuestro, cuán glorioso es tu nombre en toda la tierra. Has puesto tu gloria sobre los cielos. De la boca de los niños y de los que maman, fundaste la fortaleza a causa de tus enemigos, para hacer callar al enemigo y al vengativo. Cuando veo tus cielos, obra de tus dedos, la luna y las estrellas que tú formaste, digo, ¿qué es el hombre para que tengas de él memoria? Y el hijo del hombre para que lo visites. Le has hecho poco menor que los ángeles, y lo coronaste de gloria y de honra. Le hiciste señorear sobre las obras de tus manos. Todo lo pusiste debajo de sus pies. Ovejas y bueyes, todo ello. Y asimismo las bestias del campo, las aves de los cielos y los peces del mar. Todo cuanto pasa por los senderos del mar. Oh Jehová, Señor nuestro, cuán grande es tu nombre en toda la tierra.

0: le dijo:
1: Zaqueo, date prisa y desciende,
2: que a tu casa voy a ir, que a tu casa voy a ir.
0: Entonces Zaqueo, puesto en pie, dijo a Jesús:
1: He aquí la mitad de mis bienes doy a los pobres, y si en algo he defraudado a alguien, lo devuelvo a él cuadruplicado.

Yo dije: atenderé a mis caminos para no pecar con mi lengua. Guardaré mi boca con freno en tanto que el impío esté delante de mí. Enmudecí con silencio. Me callé aún respecto de lo bueno y se agravó mi dolor. Se enardeció mi corazón dentro de mí. En mi meditación se encendió fuego. Y así proferí con mi lengua: hazme saber, Jehová, mi fin, y cuánta sea la medida de mis días. Sepa yo cuán frágil soy. He aquí, diste a mis días término corto, y mi edad es como nada delante de ti. Ciertamente es completa vanidad todo hombre que vive. Ciertamente, como una sombra es el hombre. Ciertamente, en vano se afana. Amontona riquezas y no sabe quién las recogerá. Y ahora, Señor, ¿qué esperaré? Mi esperanza está en ti. Líbrame de todas mis transgresiones. No me pongas por escarnio del insensato. Enmudecí. No abrí mi boca, porque tú lo hiciste. Quita de sobre mí tu plaga. Estoy consumido bajo los golpes de tu mano. Con castigos por el pecado corriges al hombre y deshaces como polilla lo más estimado de él. Ciertamente, vanidad es todo hombre. Oye mi oración, oh Jehová, y escucha mi clamor. No calles ante mis lágrimas, porque forastero soy para ti y advenedizo como todos mis padres. Déjame y tomaré fuerzas antes que vaya

Jehová es mi pastor, a mí nada me faltará. En lugares de delicados pastos me hará descansar. Aleluya.

especial a todos los fans del dúo Líbano. Hermanos, a orar por nosotros, para que nosotros podamos seguir alabando al que nos hizo libres. Aleluya.

salvación. ¿De quién temeré? Jehová es la fortaleza de mi vida. ¿De quién he de atemorizarme? Cuando se juntaron contra mí los malignos, mis angustiadores y mis enemigos, para comer mis carnes, ellos tropezaron y cayeron. Aunque un ejército acampe contra mí, no temerá mi corazón. Aunque contra mí se levante guerra, yo estaré confiado. Una cosa he demandado a Jehová, esta buscaré: que esté yo en la casa de Jehová todos los días de mi vida, para contemplar la hermosura de Jehová y para inquirir en su templo. Porque Él me esconderá en su tabernáculo en el día del mal. Me ocultará en lo reservado de su morada. Sobre una roca me pondrá en alto. Luego levantará mi cabeza sobre mis enemigos que me rodean. Y yo sacrificaré en su tabernáculo sacrificios de júbilo. Cantaré y entonaré alabanzas a Jehová. Oye, oh Jehová, mi voz con que a ti clamo. Ten misericordia de mí y respóndeme. Mi corazón ha dicho de ti: buscad mi rostro. Tu rostro buscaré.

Oh Jehová, no escondas tu rostro de mí. No apartes con ira a tu siervo. Mi ayuda ha sido. No me dejes ni me desampares, Dios de mi salvación. Aunque mi padre y mi madre me dejaran, con todo, Jehová me recogerá. Enséñame, oh Jehová, tu camino, y guíame por senda de rectitud a causa de mis enemigos. No me entregues a la voluntad de mis enemigos, porque se han levantado contra mí testigos falsos y los que respiran crueldad. Hubiera yo desmayado si no creyese que veré la bondad de Jehová en la tierra de los vivientes. Aguarda a Jehová, esfuérzate y aliéntese tu corazón. Sí, espera.

0: Gloria a Dios. Que Dios les bendiga, hermanos. Que Dios bendiga a todos los hermanos que estamos ya en este lugar para poder adorar y glorificar el nombre de nuestro Dios. Que Dios bendiga a los hermanos del ministerio, hermano Timoteo, mi hermano Miguel, mi hermano Noé, bendito sea el Señor, de que estamos en este, ya en este lugar, bendito Dios. Y que, hermanos, les ha placido que sea yo que me presente delante de ustedes en esta mañana, bendito sea el Señor, para poder dar inicio, hermanos, a este hermoso culto, bendito sea el Señor, que venimos a adorarle, a glorificar el nombre de nuestro Dios. Porque no venimos, bendito sea el Señor, para que nos miren, sino porque necesitamos, bendito sea el Señor, de nuestro Dios, y somos agradecidos, bendito sea el Señor. Y es un gusto, bendito sea el Señor, de poder pararme en este lugar, hermanos, bendito sea el Señor, para poderme dar inicio, hermanos, bendito sea el Señor, a este hermoso culto. Vamos a ponerlos de pie para poder buscar, bendito sea el Señor, un salmo muy conocido, bendito sea el Señor, muy hermoso. Bendito sea el Señor, hasta ya de memoria, bendito sea el Señor, se lo saben, bendito Dios. Gloria a Jesús. Vamos a buscar el Salmo 91. Bendito Dios. Gloria a Jesús. Gloria a Jesús. Que Dios bendiga a mi hermano Francisco, a mi hermana Ana Celia. Bendito Dios. Que ya están, bendito sea el Señor, que han venido, bendito sea el Señor. Gloria a Jesús. Si ya lo tenemos, hermano, lo vamos a dar lectura como está escrito, en el nombre del Padre, Hijo y Espíritu Santo. El que habita al abrigo del Altísimo morará bajo la sombra del Omnipotente. Diré yo a Jehová, esperanza mía y castillo mío, mi Dios en quien confiaré, Él te librará del lazo del cazador, de la peste destructora, con sus plumas te cubrirá, y debajo de sus alas estarás seguro. Escudo y adarga es su verdad, no temerás el terror nocturno, ni saeta que vuele de día, ni pestilencia que ande en oscuridad, ni mortandad que en medio del día destruya. Caerán a tu lado 1,000 y 10,000 a tu diestra, mas a ti no llegará. Ciertamente con tus ojos mirarás la recompensa de los impíos, porque has puesto a Jehová, que es mi esperanza, al Altísimo por tu habitación. No te sobrevendrá mal, ni plaga tocará tu morada, pues a sus ángeles mandará acerca de ti, que te guarden en todos tus caminos. En las manos te llevará, para que tu pie no tropiece en piedra. Sobre el león y el áspid pisarás, hollarás al cachorro de león y al dragón. Por cuanto en mí has puesto su amor, yo también lo libraré, le pondré en alto por cuanto ha conocido mi nombre. Me invocarán y yo le responderé, con él estaré yo en la angustia, lo libraré y le glorificaré, lo saciaré de larga vida y le mostraré mi salvación. Bendito sea el Señor. Un hermoso salmo, bendito sea el Señor, que mucha gente hasta lo tienen, bendito sea el Señor, en un cuadro, bendito Dios, pero lo tienen, pero no lo leen, bendito sea el Señor. solo lo ven, bendito sea Señor, pero no se está ahí para, no lo practican, bendito sea Señor. Gloria a Jesús. El David, hermanos, bendito sea Señor, en una ocasión, bendito Dios, a David le dijeron que tenía tres cosas para escoger. Bendito sea el Señor. Bendito Dios, un año, bendito Dios, de hambre, bendito Dios. O tres meses, bendito sea el Señor, de esclavo, o bendito sea el Señor. Y él le dijo, o tres días, bendito sea el Señor, de que Dios iba a tratar con él, bendito sea el Señor. De tres días, y dijo, y eligió David, bendito sea el Señor, que prefería caer en las manos de nuestro Dios, bendito Dios. Porque dijo David, muchas son sus misericordias. Bendito sea el Señor. Hermanos, y David, hermanos, este un hombre, bendito sea el Señor. Muy bendito sea el Señor, de que bendito Dios te tenía lástima, bendito sea el Señor, porque él dice que, y él, bendito Dios, que Jehová mató, bendito sea el Señor, a muchos, bendito sea el Señor, por aquella mala decisión del mismo David, bendito sea el Señor, y dijo, mejor no he sido yo el que he hecho el mal, destrúyeme a mí, bendito sea el Señor. Hermano, bendito sea el Señor, porque el corazón de David era, es bendito sea el Señor, era noble, bendito sea el Señor, para la obra de nuestro Dios, bendito sea el Señor. ¡Aleluya! La fidelidad, bendito sea el Señor, de David, hermano, bendito Dios, porque él veía, bendito sea el Señor, gloria a Jesús. Escuchamos, bendito sea el Señor, de que viene de allá, de aquella mujer, bendito Dios, que le dijo, cuando le decía, bendito sea el Señor, de que se regresara a su pueblo, bendito, y le dice ella, tu Dios será mi Dios, bendito sea el Señor, aquella mujer, Ruth, bendito sea el Señor, la lealtad de esa mujer, bendito sea el Señor, bendito sea el Señor, y eso venía, bendito sea el Señor, por heredad, bendito Dios, la lealtad, bendito sea el Señor, porque bendito sea el Señor, hasta el mismo apóstol Pablo le dijo a Timoteo, bendito Dios, que la fe, bendito sea el Señor, de que era de Timoteo, bendito sea el Señor, era por su abuela, bendito sea el Señor, y bendito sea el Señor, y así esto venía, bendito sea el Señor, y David, hermanos, era de un hombre de que él quería mejor que él pereciera, no el pueblo, bendito sea el Señor, bendito sea el Señor. Así, hermanos, vamos a venir en palabra de oración, para poner este hermoso culto en las manos de nuestro Dios. Padre nuestro que estás en el cielo, santificado sea su nombre. Hágase su santa y bendita voluntad, así como en el cielo, también así se haga en la tierra. El pan nuestro, danos cada día, perdona nuestras deudas, así como nosotros perdonamos a nuestros deudores. En esta hora de la mañana, Padre eterno, venimos delante de usted a darle la honra, darle la gloria, Señor Jesús de los cielos, aleluya. Damos apertura, Padre eterno, aleluya, a este hermoso culto, Padre celestial. Que sea usted limpiando, Padre eterno, aleluya, todo obstáculo, Señor Jesús de los cielos, aleluya, que se quiera oponer en esta hora, Padre eterno, aleluya, para poder intervenir, Señor Jesús de los cielos, aleluya, la adoración y la adoración, Padre eterno, a nuestro Rey, a nuestro Dios, Padre celestial, que sea usted, Padre eterno, aleluya, limpiando esos aires, Señor Jesús de los cielos, aleluya, para que llegue la alabanza, Padre celestial, a su trono, Padre celestial, a donde está usted, Señor Jesús de los cielos, aleluya, y que nosotros en este lugar hagamos, Padre eterno, aleluya, lo mejor que se pueda para adorarle, para glorificarle, Padre celestial. En el nombre de Jesús de Nazaret, le pedimos, Padre eterno, aleluya, que la alabanza salga limpia, Padre eterno, aleluya, para que pueda llegar al trono de su gracia, Padre bendito, aleluya. En esta hora, Señor Jesús de Nazaret, todo lo que hagamos, sea de hecho, sea de palabra, lo hagamos en su nombre, Padre eterno, aleluya. En el nombre glorioso de nuestro Señor Jesucristo. Gracias, Padre. Gracias, Hijo. Gracias, Espíritu Santo. En el nombre de Jesús. Amén. Y amén. Gloria a Dios. Bendito sea, Señor. Hemos puesto, hermano, bendito Dios, este hermoso culto en las manos de nuestro Dios. Y que Él sea, bendito Dios, aleluya, ayudándonos para poder alabar y glorificar el nombre de nuestro Dios. A veces tenemos que decir, hermanos, como es para Dios. Dios no, bendito sea, Señor, recibe algo que si a nosotros no nos gusta, hermanos, tampoco. A Él, bendito sea el Señor. Esto tiene que ser de todo corazón. Si no podemos cantar, es lo que tenemos, bendito sea el Señor. Pero no es que, ¿cómo vamos a decir esto es para Dios? No. Es para Dios, tiene que ser limpio y agradable, bendito sea el Señor. Que Dios le bendiga. Vamos a quedar, mi hermano, con cada uno de nosotros. Dios bendiga. ¿Va a usar esto?
1: Gloria a Dios. La Biblia dice que el hombre, es como la flor del campo, que nace por la mañana, pero cuando sale el sol, pierde todos sus encantos. La Biblia dice que el hombre, es como la flor del campo, que nace por la mañana, pero cuando sale el sol, pierde todos sus encantos. Si no le aceitas ahora, tendrá que tener cuidado, porque la puerta se cierra y te quedará llorando, porque no quisiste oírle cuando él te estaba llamando. ¡Aleluya! Somos

Aleluya. Vemos qué hermoso, aleluya, este día que el Señor lo ha regalado. Vemos que las flores tan hermosas, aleluya, desaparecen. ¿Cuántos han plantado su jardín en su casa? Si es que tienen oportunidad de hacerlo, aleluya. Qué hermoso, aleluya, cuando una flor está creciendo, aleluya. Así es la vida del humano, del hombre, aleluya. Hermoso se ve, aleluya, pero se va marchitando, aleluya. Por eso tenemos que darle la alabanza al Señor, aleluya. Los árboles se mueven, aleluya, cuando la presencia, podemos decir, del viento, aleluya, pero es la misma presencia del Espíritu de Dios, aleluya, que mueve, aleluya. ¿Cuánto lo vamos a gozar en este hermoso día? Aleluya. ¿Cuánto vienen dispuestos, aleluya, a adorar al Señor en este día? Aleluya. Sé que podemos traer problemas. Sé que podemos traer, aleluya, dificultades, aleluya. Podemos venir enfermo, aleluya. Pero el Señor, aleluya, por medio de la alabanza puede sanarle, aleluya. Una alabanza muy hermosa, aleluya. Cuán bueno es estar reunido, aleluya. Me encanta esa alabanza. Cuán bueno estar reunido, aleluya. ¿Cuántos saludan a su hermano que está a su lado, aleluya? Quizás no le dio tiempo de saludarle. Dígale, hermano, yo me quiero gozar en esta hermosa mañana. Yo no he visto, aleluya, que hermano, yo me quiero gozar en esta hermosa mañana, aleluya. Aquí el bienvenido primeramente es el Espíritu Santo, aleluya. Gloria al Señor. Y después podemos darle la bienvenida a cualquiera de ustedes, aleluya. Pero el Espíritu Santo es el principal, aleluya. Bienvenido a este lugar. Aleluya, gloria al Señor. El 24, cuán bueno.

el corazón. Yo quiero, dígale al Señor, aleluya, que se quiere gozar, aleluya, bendito Dios. Derrama tu espíritu en mí y llena. ¿Cómo está su copa? Oh, Santo Dios de paz.

Alleluia! Veloce!

Aleluya. Gloria al Señor. Bendito el nombre del Señor. Aleluya. ¿Cuántos quieren llenar esa copa? Aleluya. De su presencia. Aleluya. En esta hermosa mañana. Aleluya. Se ha presentado el sacerdote. Aleluya. En este lugar. Aleluya. Bendito Dios.

Hallelujah! Hallelujah! Que ya venía. Hallelujah! Aquí está el templo, aleluya. Gloria al Señor, aleluya. El Dios de Abraham, aleluya. El Dios de Isaac, el Dios de Jacob está aquí, aleluya. Bendito Dios. Si usted le da oportunidad, aleluya, usted va a sentir la presencia del Espíritu Santo, aleluya. ¿Cuántos están dispuestos? Aleluya. Las cadenas son rotas, aleluya, en esta hermosa mañana. Las cadenas están rotas, aleluya. Gloria al Señor. Se viene una de como algo, aleluya, que está estorbando, gloria al Señor, para que la bendición, aleluya, caiga en este lugar, aleluya. ¿Qué es lo que está pasando? Gloria al Señor, aleluya. Pues dispongámoslo, aleluya, y vamos a sentir la presencia del Espíritu Santo, aleluya. Vemos que el mundo, aleluya, es un desierto, aleluya. ¿Cuánto cree? Aleluya. Gloria al Señor. El mundo

Esa es el agua, aleluya. Gracias, Señor, aleluya, por esa agua preciosa, aleluya. Y desde ese momento has transformado. Y ahora soy feliz. ¿Cuánto el Señor los ha transformado? Aleluya. ¿Cuánto, aleluya, se ha transformado? Gloria al Señor. Aleluya. Bendito el Dios Todopoderoso. Aleluya. El agua cristalina. Aleluya. Esa es lo que les ha limpiado. Gloria al Señor. Aleluya. Bendito Dios. En Cristo feliz es mi alma. Aleluya. Bendito Dios. ¿Cuántos son felices en Cristo Jesús? Aleluya. Gloria al Señor. ¿Cuántos están gozando en esta hermosa mañana? Aleluya. Aleluya. Gloria. En Cristo.

0: Aleluya. Hermano, aleluya, no hay más felicidad, aleluya, estar en Cristo Jesús. Porque tenemos una esperanza viva, aleluya. Que si vencemos hasta el fin, aleluya, vamos a ser salvos, aleluya. Qué triste, aleluya. Vemos la humanidad, aleluya, que va atrás todas las cosas que el mundo va ofreciendo, aleluya, y se van deleitando más y más. Y el pueblo del Señor tiene que deleitarse más y más en la palabra, aleluya. Gloria al Señor, ¿para qué? Para estar más firme, aleluya. Cuando venga la prueba, la dificultad, aleluya, podemos tener, aleluya, esa coraza del Espíritu Santo, aleluya, para que no llegue ninguna, nada, aleluya, ninguna polilla pueda llegar, aleluya, a usted, gloria al Señor, para estar libre, aleluya, para alabarle al Señor. Vemos Pablo y Sila, aleluya, estaban en un parque, aleluya, gozando ahí, comiendo un pollo a él. No, ¿verdad? Aleluya. Y entonces usted que está aquí, ¿cómo está? Aleluya. Está amarrado, aleluya. Gloria al Señor. Yo no he visto tan siquiera una mano levantada. Le di al Señor, gracias, Señor, porque tú me has dado, aleluya, la vida. Aleluya. Yo no he visto ni una mano levantada. Gloria al Señor. Yo no he escuchado ni un aleluya, aleluya. Pablo, aleluya, Sila, aleluya, estaban, aleluya, amarrados, aleluya, pero su boca, aleluya, estaba, no estaba amarrado, aleluya. Yo creo que si le hubieran puesto un tiro en la boca, aleluya, aunque sea pujando, hubieran alabado al Señor, aleluya. Pero yo no veo aquí a nadie, aleluya, con tiro en su boca. Gloria al Señor, aleluya. Hemos venido a alabarle al Señor. Acostumbrémoslo cuando vengamos a este lugar. Dale la alabanza al Señor de corazón. Aleluya. No solamente venir para que lo vean. Gloria al Señor. Aleluya. Bendito Dios. El pueblo tiene que estar vivo. Aleluya. No tienen, ninguna persona puede venir aquí, aleluya, con pensamiento ya. Olvídense de que entre a ese lugar, aleluya. Su pensamiento tiene que borrarse, aleluya. Si no, yo vengo a alabarle al Señor, aleluya. Yo vengo a darle la honra al Señor, aleluya. Yo vengo a edificarme, aleluya. Yo vengo a adorarle, aleluya, en espíritu y en verdad. ¿Cuántos quieren sentir la presencia del Espíritu Santo? Callados no creo, aleluya. Al Señor le gusta, aleluya, que le demos la alabanza de corazón. Sigámoslo gozando, aleluya, que esto apenas comienza, aleluya. Gloria al Señor, no espere, aleluya, que de aquí se le diga, alabe al Señor, hermano. Gloria al Señor, aleluya. No dependamos, hermano, aleluya, de gozarlo de otro que se goce. No, aleluya. Usted mismo tiene que traer el gozo, aleluya, para alabarle al Señor. Dios me le bendiga.
1: Gloria a Dios. Bendito sea el Señor. Qué hermoso tiempo. Bendito sea el Señor. Alabanza, bendito sea el Señor, muy conocida, bendito Dios, para poder adorar y glorificar el nombre de nuestro Dios. Así no se puede decir, no canté porque no me la sabía, bendito sea el Señor. Gloria a Jesús, bendito Dios, aleluya. Vamos a dar el tiempo de los nombres de los hermanos que traen esa alabanza individual y después vamos a recoger la ofrenda, bendito sea el Señor. Gloria a Jesús. En primer lugar está mi hermano Osmín Costanza. En segundo lugar está mi hermana Marlene Amaya. Y en tercer lugar mi hermana Jacqueline Rivera. En cuarto lugar mi hermana Esperanza Rodríguez. Bendito sea el Señor. Gloria a Jesús. Así vamos a venir en palabras de oración, hermanos, para poder recolectar la ofrenda. Bendito Dios. Padre nuestro que estás en el cielo de los cielos, Señor Jesús. En esta hora le damos las gracias, Señor Jesús de Nazaret, por este hermoso tiempo, Padre eterno, aleluya, que hemos podido cantarle, Señor Jesús de los cielos, aleluya. Que hemos podido, Padre eterno, aleluya, glorificarle por el medio de la alabanza, Señor Jesús. En esta hora, Padre bendito, aleluya, vamos a ofrendar, Señor Jesús de los cielos, aleluya, de lo mucho que usted nos ha dado, Padre celestial. En esta hora, Señor Jesús de los cielos, aleluya, venimos delante de usted a darle la gracia, Señor Jesús de los cielos, aleluya, porque ha libertado nuestra garganta para poder cantarle, para poder glorificarle, Señor Jesús. Recibe la ofrenda, Señor Jesús de los cielos, aleluya, de mi hermano, de mi hermana, Padre eterno, aleluya, que es de grande bendición, Señor Jesús de los cielos, aleluya. Gloria a Jesús en esta hora, gracias, Padre, gracias, Señor Jesús, amén y amén. Bendito Dios. Vamos a cantar, hermanos, en la sección de coro. Busquemos la coro número 12, bendito Dios. Muy conocido, bendito Dios.

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0: Señor. Gloria a Jesús. Bendito Dios. Un hermoso coro, bendito sea Señor. Y una gran palabra para cada uno de nosotros, bendito sea Señor. Bendito Dios. Un hermoso tiempo, bendito sea Señor. Que Dios bendiga a los hermanos que han ofrendado, a las hermanas y a nuestro amigo Ulises que está en este lugar. Que Dios lo bendiga, que bendito sea Señor, que pueda tomar manos hacia la vida eterna, bendito sea Señor. Los tiempos no están buenos, bendito sea Señor. Así, hermanos, vamos al tiempo de los hermanos que van a pasar, bendito sea Señor. En primer lugar, mi hermano Osmín. Gloria a Jesús.
1: Que Dios le bendiga, hermanos. Que Dios le bendiga más. Vengo agradecido con el Señor, hermano. Y como agradecido que estoy con Él, le traigo una alabanza. Es lo único que le puedo dar. Porque. Y bienvenido el hermano Ulises en el nombre de Jesús. Por fe es hermano y es hermano. Cuando yo venía así como el hermano, me hacían el llamado. Y era tan terco, hermano, que no sabía lo que me estaba perdiendo. Más ahora que comprendo.
2: Gloria a Jesús.
1: Les pido perdón a Dios. Porque mire donde Él me tiene. No estoy porque yo quiero estar, sino porque Él es el que lo da el valor, la fuerza y la fortaleza para estar acá. Como dicen los hermanos, este es de valiente, no de cobarde. Pero a veces somos cobardes. Yo he sido cobarde y fui cobarde cuando me hacían el llamado. A veces uno dice, es el pastor o es el hermano, pero a veces Dios, pero como no entendemos cuando andamos en el mundo. Pero para Dios no hay nada imposible. Primero Dios un día lo va a tocar así como me tocó a mí. Y lo vamos a ver aquí. Es más, vamos a cantar juntos primero Dios por fe. Vamos a entonar una alabanza al Señor, hermano.
2: Gloria a Dios.
1: La 439.

0: Siempre será el consolador. Que Dios le bendiga, hermano.
1: Aleluya. Gloria a Dios. Bendito sea el Señor. Que Dios bendiga a mi hermano Osmín por esa alabanza. Bendito sea el Señor. No habrá necesidad de la luna y el resplandor. Bendito sea el Señor del sol. Gloria a Jesús. Allá, hermanos, bendito sea el Señor en ese lugar, bendito Dios. Va a quedar mi hermana Marlene con su tiempo, bendito Dios.
2: Señor, les bendiga, hermanos. Gracias al Señor que los ha permitido estar nuevamente en este lugar. Así Dios bendiga a los hermanos del ministerio.
1: Amén.
2: Mi hermano Cristino que está presidiendo y mi hermano, se me olvida el nombre, que cantó las alabanzas preciosas. Hermano Efraín, que Dios le bendiga. Al hermano que va a predicar también, que el Señor le bendiga. Y así también quiero entonar una alabanza para honrar y glorificar el nombre del Señor, hermano. Una alabanza bien conocida. Cantemos todos al Señor, hermano.

0: Bendito sea el nombre del Señor, hermano. Sabemos que no le vemos, pero lo sentimos en nuestros corazones, y Él es real, Él vive y permanece para siempre. Sigámoslo gozando, que el Señor les bendiga.
1: Gloria a Dios. Bendito Dios. Que Dios bendiga a mi hermana Marlene por esa alabanza. Bendito sea el Señor. Así va a quedar mi hermana Jacqueline Rivera. Bendito sea el Señor. Gloria a Dios, aleluya. Bendito Dios. Gloria a Jesús. Bendito Dios.
2: Dios les bendiga, amados hermanos. Dios bendiga a mis hermanos del Santo Ministerio, nuestro pastor, los ministros y los que ministran en esta hermosa mañana. La iglesia presente, los que no han podido venir, Señor, le bendiga. Damos gracias porque Él nos concede un día más de vida y nos permite estar en este lugar para alabar y bendecir su nombre. Dios bendiga a los pastores, ministros y hermanos que predican la palabra de Dios, porque tienen un gran compromiso, no con el ser humano, sino con Dios, de predicar esa palabra. Y que aunque sufran en este mundo desprecios y porque a veces hasta de nosotros mismos, los cristianos, ¿verdad? Y sí, la gente allá afuera, hablan mal de ellos, pero si ellos son siervos fieles delante de Dios, tendrán un día esa corona de vida. Gloria a Jesús. Para honra y gloria del Señor, entonaré esta alabanza. Bendito Dios. Bendito Dios.

0: Gloria a Jesús, para honra y gloria al Señor. Dios les bendiga.
1: Gloria a Dios. Una hermosa alabanza, bendito sea el Señor. Sufrieron los antepasados, bendito sea el Señor, por guardar esta palabra, bendito Dios. Así va a quedar mi hermana Esperanza Rodríguez, bendito Dios.
2: Dios les bendiga, hermano. Estamos alegres con nuestro Dios porque nos permite estar en su casa de oración. Le doy gracias al Señor, hermanos. Estos días he estado un poco mal de mi garganta, pues el jueves, en la tarde ya mi voz no se escuchaba, hermanos. Pero gracias al Señor, pues el Señor me ha libertado. Yo le pedí el jueves cuando vine, Señor, le digo yo, esta garganta, usted sabe que yo la uso para adorar su nombre. Y le digo yo, sáneme, porque así no puedo, solo con la mente. Pero gracias al Señor, hermanos, el Señor me ha libertado. Y quiero cantar una alabanza conocida, hermanos. Cantemos todos al Señor. Y quiero invitar a mi esposo para que cantemos juntos, ya que pues la Biblia dice que es la ayuda, nosotros somos la ayuda idónea, la hembra, pues. Ahora creo que le va a tocar ayudarme a mí. Y vamos a hacerlo para gloria y honra del Señor. Es una alabanza conocida, hermano.
1: Gloria a Dios. Vamos a cantar una alabanza, hermanos, para la honra y la gloria de nuestro Dios.

0: Dios les bendiga.
1: Gloria a Dios. Que Dios les bendiga, hermano. Gloria a Jesús. Bendito Dios. Una hermosa alabanza. Bendito sea Señor. La batalla final. Bendito Dios. Y esto, como se ve, bendito sea el Señor, que ya como que está apuntando a eso. Bendito sea el Señor. Ya es poco tiempo, bendito sea el Señor, que queda, bendito sea el Señor. Las naciones están queriendo, bendito sea el Señor, buscar la paz, bendito sea el Señor, porque ya Israel está en guerra, bendito sea el Señor, pero no hay nadie que se ponga de acuerdo, bendito sea el Señor, a buscar la paz, bendito sea el Señor. Esto es, hermanos, principio, bendito sea Señor, de que vamos para ese lugar, bendito sea Señor, a lo que se ve, a lo que sea, bendito sea Señor, pero ya la iglesia, bendito sea Señor, ya no va a estar, bendito Dios. Y así, hermanos, vamos a orar, porque ya, hermanos, trajimos la alabanza, dimos la ofrenda, bendito sea Señor, que traíamos, bendito sea Señor. Hemos cantado, bendito sea el Señor. Ya ahora, hermanos, es tiempo de poder escuchar la palabra, bendito sea el Señor, que trae nuestro Dios por medio del predicador de esta tarde o mañana, bendito sea el Señor, con cada uno de nosotros. Hermanos, nosotros tenemos que escucharlo todo, bendito sea el Señor, y retener lo bueno, bendito sea el Señor. Y no vamos a venir a nosotros a criticar al hombre, bendito sea el Señor, al predicador, porque nosotros, hermanos, bendito sea el Señor, somos a veces más de que, como dijo decía uno, yo no tengo pelos en la lengua para decirle las cosas a otro, bendito sea el Señor. Y vino otro hermano y le dijo, y empezó a sacarles de la lengua también. Le dijo, yo no tengo tampoco, le dijo, pelos en la lengua. Pero él callaba, él decía que no tenía pelos en la lengua para atacar, bendito sea el Señor. Pero no, hermano, no se trata de eso, bendito sea el Señor, sino que ser prudente, bendito sea el Señor. Hay que ser prudente, no vamos a decir de que yo digo lo que yo quiero, no podemos hacer eso. No podemos pelear, bendito sea el Señor. Entonces, hermanos, y vamos a poner atención, bendito sea el Señor. Cada quien, hermanos, trae dificultades. El Señor habla a cada uno de nosotros, bendito sea el Señor. Y vamos a venir en palabras de oración, hermanos, para poder pedirle al Señor que nos hable por medio del predicador. Padre nuestro que estás en el cielo de los cielos, Señor Jesús. En esta hora le traemos, venimos delante de usted, de los cielos, aleluya, a darle gracias, Padre eterno, porque nos ha permitido, Señor Jesús, de los cielos, aleluya, de entonar esas alabanzas, Señor Jesús, de los cielos, aleluya, creyendo, Cristo de la gloria, que han llegado a su trono, Señor Jesús. En esta hora, Padre Celestial, le damos las gracias, Señor Jesús de los cielos, aleluya, porque hemos llegado hasta este momento, Padre Eterno, aleluya, que vamos a escuchar su palabra, Señor Jesús, que la trae, Señor de los cielos, aleluya, por medio del predicador de esta tarde, Cristo de la gloria, por medio de mi hermano Noé, Señor Jesús de Nazaret, que trae esa palabra, Padre Eterno, aleluya, para poderlo exhortar, para podernos dirigir, Padre Celestial, en el nombre glorioso de nuestro Señor, porque su palabra dice que viene para a tiempo y fuera de tiempo, bendito sea el Señor. En esta hora, Padre Eterno, en sus manos ponemos, Padre Celestial, a este predicador, Señor de los cielos, de esta a mano Noé, Señor Jesús de los cielos, en sus manos. Gracias, Señor. Gracias. Amén y amén. Gloria a Dios. Hemos orado que sea el Señor, hermanos, hablando a cada uno de nosotros. Bendito sea el Señor. Porque de nosotros mismos, bendito sea el Señor, no podemos hablar, bendito sea el Señor, porque estamos en un lugar, bendito sea el Señor, de que es para hablar la palabra de nuestro Dios. Así, hermanos, va a quedar mi hermano Noé con cada uno de nosotros. Que Dios les bendiga.
0: Gloria al Señor. Dios les bendiga, hermanos y hermanas. Bienvenidos a este hermoso lugar. Nos hemos acercado a este día nuevo de misericordia para poder expresarle al Señor gratitud de parte de nuestros labios. Y yo sé que así lo hemos hecho durante el inicio de este culto. Así es que la gloria sea para Dios, ¿verdad? En todo lo que hacemos en este lugar. Así que Dios bendiga a nuestro hermano Cristino, el cual nos está presidiendo. Nuestro hermano Efraín, que nos ha entonado esas alabanzas. A cada uno de ustedes, los niños, los ancianos, los adultos. Y a los que los escuchan por la radio también, ya que hay un número de hermanos que nos escuchan allá, ¿verdad? En El Salvador, nuestro hermano Daniel. Así que Dios les bendiga a todos. Así que nuestro hermano Timoteo, nuestro hermano Miguel. Y esta mañana, ¿verdad? Todavía no hemos llegado a las 12. Vamos a compartir un mensaje de la palabra de Dios. Y yo no sé qué es lo que se anda mano Aristide conmigo, pero es que cerca, cuando el hermano dio el texto, iba, ¿verdad? Ayer no pude estar en este lugar, iba en el automóvil cuando oí, quería escuchar, dije yo, ¿dónde hermano Aristide va a leer? Y yo no me le puedo arrodillar a usted para que me crean, ir a pedirle una cebolla roja a los señores cocineros y ponerme a vibrar y decirle, créame. No, aquel que está allá arriba sabe las cosas. Y cuando mano Ariste dijo capítulo 3 del último libro, le digo yo a mana Jenny, le anduvo otra vez mano Ariste cerca. Porque el Señor me ha inspirado y la semana que he tenido el tiempo he estado estudiando las 7 iglesias del Apocalipsis. Y esta mañana vamos a hablar de la primera iglesia, ya que esta carta va dirigida a 7 iglesias, es decir, Éfeso, Esmirna, Tiatira, Pérgamo, Sardis, Laodicea, no, Filadelfia, correcto, y Laodicea. Laodicea la más rebelde. Pero ahora vamos a hablar a la que le hacía falta amor, que tenía buenas cosas, pero le hacía falta amor. Así que espero que los alegremos en el Señor, ya que después vamos a hacer una oración por todas, ¿verdad?, las necesidades, ya que estamos en este día de ayuno, que estamos, ¿verdad?, en una misma mente de poder celebrar una santa cena. Y como decía maná Jacqueline, a veces de los mismos hermanos de la iglesia se sufre vituperio, ¿verdad?, cuando es que los deberíamos de apoyar. Pero esto así es. No llore, ¿verdad? Si puede pujar, puje, pero dele la gloria a Dios. Así los ha tocado aquí arriba a nosotros, ¿verdad? Y gracias a Dios, yo no digo que no han venido dificultades, solamente la mano de Dios es la que los ha mantenido de pie en este lugar. Así que vamos a la Biblia. Apocalipsis capítulo 2. Vamos a empezar con la de Éfeso, ya que el capítulo 2 y 3 habla de las 7 iglesias. Así que vamos a leer todo el mensaje que el Señor le manda a la iglesia de Éfeso. Gloria al Señor. Lo tenemos, hermanos, hermanas, amén. Entonces, vamos a dar lectura a la bendita palabra del Señor, honrando al Padre, honrando al Hijo y honrando al Santo Espíritu que está aquí. Habiten ustedes y habiten en medio de nosotros también. Dice la palabra del Señor así. Escribe al ángel de la iglesia en Éfeso, el que tiene las 7 estrellas en su diestra, al que anda en medio de los 7 candeleros de oro, dice esto. Yo conozco tus obras y tu arduo trabajo y paciencia, y que no puedes soportar a los malos, y que has probado a los que se dicen ser apóstoles y no lo son, y los has hallado mentirosos, y has sufrido y has tenido paciencia, y has trabajado arduamente por amor de mi nombre y no has desmayado. Pero tengo contra ti que has dejado tu primer amor. Recuerda, por tanto, de dónde has caído. Arrepiéntete y haz las primeras obras, pues si no, vendré pronto a ti y quitaré tu candelero de su lugar, y si no te hubieres arrepentido. Pero tienes esto, que aborrece las obras de los nicolaitas, los cuales yo también aborrezco. Verso 7, el que tiene oído, oiga lo que el Espíritu dice a las iglesias. Al que venciere, le daré a comer del árbol de la vida, el cual está en medio del paraíso de Dios. Aleluya. Gloria al Señor. Qué bueno, amado hermano, llegar a comer ese fruto, ¿verdad? Que está en medio, allá donde apareció Lázaro con Abraham, en el paraíso. Así es que esta mañana, hermano, vamos a meditar sobre la iglesia de Éfeso. El Señor Jesucristo, muy, ¿verdad?, sufrido también en su mensaje en la tierra, poco aceptable de algunos grupos y poco, ¿verdad?, rechazado de algo otro, pero la mayoría, ¿verdad?, de los que le recibieron y ya de los que le llamó, perseveraron hasta el final. Con excepción de Judas, ¿verdad?, que traicionó el llamado y este pues ya estaba destinado para que hiciera esta obra maligna. Apocalipsis capítulo 1 dice la revelación de Jesucristo que Dios le dio para manifestar a sus siervos las cosas que deben de suceder pronto, y la declaró enviándola por medio de su ángel a su siervo Juan. Juan era un siervo de Jesucristo, un hombre entregado por completo a la obra y al llamado y al discipulado que su maestro le hizo. Ya en esta, ¿verdad?, carta encontramos a un Juan, amado hermano, que está recibiendo una revelación de parte del Señor. Y no se encuentra Juan, amado hermano, bastante cómodo, sino que se encuentra en una situación bastante dolorosa, ya que este había sido, amado hermano, llevado cautivo a Roma, y en Roma sucedió una historia que muchos hemos escuchado, ¿verdad?, de que Juan fue metido en un caldero de aceite hirviendo. Pero este es, ¿verdad?, amado hermano, una historia de alguien que escribió esto, y esto lo escribió un hombre llamado Tertuliano. Este Tertuliano fue un hombre que defendió la fe de Jesucristo y que se conocía, ¿verdad?, como el padre de la teología cristiana, donde en uno de sus escritos este Tertuliano dijo que relata en uno de sus libros que el apóstol Juan fue arrojado en una caldera de aceite hirviendo en Roma por orden del emperador Domiciano, pero Juan sobrevivió a este ataque mortal de parte de este emperador romano, y dice que Juan salió caminando como cuando usted sale de la tina después que se acaba de duchar. Y yo no me sorprendería que Cristo haga estas cosas, porque Él es poderoso, amado hermano, para hacer cosas extraordinarias fuera de nuestra mente, en lo que nosotros corresponde comprender muchas veces. Vemos a un apóstol Pedro que estaba a punto de ser matado o muerto a espada, porque su compañero Jacobo le habían dado muerte a espada. Pero, amado hermano, esto sí se relata en la Biblia acerca del apóstol Pedro que estaba preso, y a que a los judíos les encantaba ver derramar sangre. Y dice que a los judíos les encantó que este otro, ¿verdad?, hombre le dio muerte a Jacobo. Pero mientras Pedro, dice, descansaba despojado de sus sandalias, bien relajado, amado hermano, esperando el turno de él, ¿verdad? Porque él sabía que el que lo había llamado había visto demasiados milagros, había visto la obra de Jesucristo, cómo sanaba a los enfermos, cómo libertaba, amado hermano, los endemoniados. Y Pedro tranquilo ahí, ¿verdad? Pero aparece un ángel y dice que lo despierta y le toca: ¡ciñete, levántate! Esto está relatado en los libros de los Hechos de los Apóstoles. Pero la historia de Juan, que corresponde que lo fueron, ¿verdad?, allá a llevar cautivo a Roma y que lo metieron en este caldero de aceite hirviendo, es solamente una historia de este hombre llamado Tertuliano. Sea verdad o sea mentira, Dios lo sabe. Pero yo no dejo de dudar que estos hombres hayan hecho estas cosas. Y al verse que no le hicieron daño a Juan, entonces lo mandan para la isla. Para la isla de Patmos. Allá en Patmos tampoco no lo estaban esperando con pollo campero. Lo mandaban a que se fuera a morir allá porque no le hizo nada el aceite. ¿Usted cree que Dios no es el mismo de ayer y por los siglos de los siglos? Dios es poderoso, amados hermanos. Vemos aquellos tres varones hebreos que en medio de aquel horno, amado hermano, hirviendo con fuego caliente 7 veces más de lo acostumbrado, no le sucede nada. Si Dios libró a Juan del caldero de aceite, ¿usted cree que no era justo que algo especial Dios tuviera para este varón? Dios lo tenía preparado, aunque lo llevaban para una isla. Y en esta isla es donde Juan recibe la revelación de todo el Apocalipsis. Y recibe el mensaje a las 7 iglesias. La revelación de Jesucristo que Dios le dio. O sea que el Padre le ha otorgado todo el derecho a su Hijo. Amén. Así como nosotros, si viéramos que nuestros hijos son obedientes y son bien portados, como padre, yo le digo: hijo, toma este automóvil, maneja, me vienes a esta hora, y si eres más, ¿verdad?, prudente, vas a tener más beneficios. Pero aquí, amado hermano, hay que sufrir con paciencia. Al hombre le encanta que lo elogien. Al hombre le gusta que lo pongan en alto. Y esto, ¿verdad?, lo hace hacerse más pavo real. Pero si usted y yo somos humildes, aunque diga el Señor lo usa, usted es aquí, Dios le bendiga, hermano. Lo que hace yo, no lo hago yo, lo hace el Señor. Lo que usted hace, bueno, que Dios hace en usted, es para la gloria, para Dios. No es para que usted se crea, ¿verdad?, una gran persona. Y estos hombres fueron humildes. Gloria a Dios. Es que al hombre le gusta que lo anden en caballo, así como aquel que pensó que a él lo iban a andar en caballo, pero se le salió al revés. Él le tuvo que dar en el caballo al otro, y eso ya no le gusta al hombre. Pero estos hombres sufrieron con paciencia. Entonces la revelación de Jesucristo el Padre se la otorga, y como no se puede quedar secreto los planes de Dios, los planes de Dios tienen que ser manifiestos a la tierra. Tienen que ser manifiestos a sus siervos. Entonces viene Cristo y se las revela a Juan el apóstol. ¿Para qué? Para que Juan empiece a testificar. Oiga bien lo que dice. Para que Juan daba testimonio de Dios, de la palabra de Dios. Daba testimonio de Jesucristo. Y daba testimonio también, amado hermano, de lo que había visto, lo que sus ojos habían visto y de lo que estaba a punto de recibir. Entonces Juan recibe la orden en una revelación y le dice: escribe. A Dios le gusta que el hombre redacte lo que él dice. ¿Quiénes escribieron dictado en El Salvador los que fuimos a la escuela? Sin ofender los que no fueron. Vea que tiene que ponerse las pilas. Porque siempre hay unos 2, 3 estudiantes que andan viendo por allá. ¿Qué dijo? Le dije a la compañera. ¿Qué fue lo último que dijo? Y cuando Cristo habla hay que prestar atención. Porque Él quiere hablar algo importante para sus siervos. Y va a declarar lo que está oculto para que salga la luz. Y nosotros podamos ser guiados por el buen camino. Eso de escribir dictado tiene que tener, ¿verdad?, buena

viene de arriba para abajo no va de abajo para arriba. Para abajo es lo que estamos aquí, pero ya viene ya directamente del reino de los cielos para que nosotros podamos ser edificados por la palabra. Por lo tanto, un ángel tiene un título, tiene un trabajo asignado por Dios. Y el trabajo del ángel es ser un mensajero. Entonces, a las iglesias de Apocalipsis se les ordena a Juan que les mande una carta al ángel de la iglesia. Entonces el ángel de la iglesia es un mensajero de Dios aquí en la tierra. Y ese, ¿verdad?, es el pastor de la iglesia. Es bonito que le digan: Dios le bendiga, hermano ángel. Pero cuando viene la exhortación, tiene que recibir los abrazos del hermano ángel también. Y los líderes también. Amén. No se me quede tenso, que aquí ahorita vamos a empezar. Y el llamado es que esté atento a lo que el Dios omnipotente, por medio de su Hijo, le está revelando a su siervo Juan. Porque el Dios omnipotente le dio todo a su Hijo, aunque todas las cosas todavía no estén sujetas, pero viene el día que estarán todas sujetas bajo sus pies. Pues el Dios que examina todas las cosas le ha pegado una observada a todas las iglesias de Asia Menor. A cinco reprende fuertemente, a dos elogia y consuela. Y dentro de las cinco que Dios reprende por medio de la revelación que le ha dado a su Hijo y su Hijo a su siervo Juan por medio del ángel, encontramos a la iglesia de Éfeso. Alabado sea Dios. No se me vaya a dormir. Estamos en ayuno. Dijo el hermano que no tenía talla en la boca. Así como estaba cantando con todo, alabe a Dios con todo ahorita. Amén. Bueno, pues seguimos. Dice la palabra que Dios le revela un misterio a Juan: que hay siete candeleros de oro y hay siete estrellas. Y le dice: yo te voy a declarar lo que significa el misterio de los siete candeleros y de las siete estrellas. Las siete estrellas que están en mi diestra, en mi mano derecha, le dice Dios a Juan por medio del ángel, son los siete ángeles. Y los siete candeleros de oro que has visto son las siete iglesias. Amén. Entonces Dios le está declarando claramente a Juan, por medio de su Hijo, por medio de la revelación, qué es lo que significan los siete candeleros y qué es lo que significan las siete estrellas. Las siete estrellas son los ángeles que pastoreaban las iglesias de Asia Menor. Y ahora representa a la iglesia gentil. Este mismo mensaje es lo mismo que está sucediendo en la actualidad. Iglesias frías, iglesias tibias, iglesias que metieron el pecado, pero como que si nada ha pasado, Dios quiere hablarlos esta mañana. ¿Cómo estamos en el amor de Dios cada uno de nosotros? Porque es fácil examinar al vecino, es fácil examinar a otro, pero que los examine la palabra y ella nos declare cómo está. Estamos delante de su presencia. Aleluya. Y le dice el Señor a Juan: yo soy el Alfa y la Omega, el principio y el fin, dice el Señor, el que es, el que era y el que ha de venir, el Todopoderoso. Yo, Juan, dice, ¿verdad, Juan, hermano y copartícipe vuestro en las tribulaciones, en el reino de la paciencia de Jesucristo? Estaba en la isla llamada Patmos. Oiga bien, ¿por qué estaba Juan en la isla? Por causa de la palabra
de Dios.

0: y el testimonio que Juan daba. O sea que Juan fue un testigo ocular que vio los milagros de Cristo, y eso es lo que él hablaba: yo vi los milagros de Jesús, yo soy testigo de la palabra de Dios, yo sé quién es el Mesías, yo sé a quién predico, yo sé a quién enseño esta palabra. Y este Juan fue un hombre sufrido, muy querido por el Señor Jesucristo. Aleluya. Causa de la palabra de Dios y el testimonio de Jesucristo que había en Juan. Usted y yo somos testimonios aquí en la tierra. A donde andemos tenemos que testificar de las cosas que Cristo ha hecho en nuestras vidas. Vamos a ser aborrecidos, vamos a ser señalados como gente vaga, como gente que no tiene nada que hacer. Pero usted sabe lo que Cristo ha hecho en su vida. Yo sé lo que Cristo ha hecho en mi vida, que antes no servíamos para nada, es decir, para hacer algo productivo en la tierra. Mas sin embargo, ahora Dios ha puesto alabanza en su boca, le ha limpiado sus pecados, lo ha lavado de la mollera hasta los planta de los pies. Usted y yo ahora somos nuevas criaturas, y ahora testificamos del amor de Cristo. Yo no sé en cuál isla está usted ahorita metido, pero no creo que esté en la isla como estaba Juan. Aleluya. Allí no habían hamacas, allí no habían televisiones en esos tiempos, allí no había entretenimiento. Estos hombres sufrieron por el Evangelio, hermano. Hermana, estos hombres sufrieron por el Evangelio. Y usted y yo muchas veces no queremos sufrir, pero ni un desprecio por lo menos. Pero yo le digo esta tarde, esta mañana, alégrese, glorifique a Dios, porque Él ha sido bueno con nosotros. Aleluya, para siempre vive el Rey de Gloria. Yo soy el Alfa y el Omega, el primero y el último. Escribe en un libro lo que ves y envíalo a las 7 iglesias que están en Asia: a Éfeso, a Esmirna, a Pérgamo, a Tiatira, a Sardis. También a la iglesia de Filadelfia y a la iglesia de la Odisea. Ese mensaje es para nosotros esta mañana. Dios nos conoce primeramente, amado hermano, a todos. Y dice Juan: y me volví para ver la voz del que hablaba conmigo. Y vuelto dice: vi 7 candeleros de oro. Aleluya. Esos representan las 7 iglesias. Y en medio de los 7 candeleros, uno semejante al Hijo del Hombre. ¿Quién es el que se pasea en medio de la iglesia? Es el uno que vio Juan. ¿Quién es el que se pasea en medio de nosotros? Es el mismo que se paseó en medio de las 7 iglesias. Él los está viendo lo que hacemos. Él sabe cómo hemos venido. Él sabe la intención de cada uno de los corazones. Él es el que se pasea, aunque usted no lo crea, aunque usted dude. Pero yo creo que Cristo se pasea en medio de nosotros. Aleluya. Porque Él es el que lo sabe, lo examina, lo conoce, lo escudriña todo de los hijos de los hombres. Por eso, al venir a este lugar, no olvide que debe de usted reverenciar al que se pasea en medio de nosotros. Alabado sea el nombre del Señor. Y dice Juan: yo vi al Hijo del Hombre vestido de una ropa que llegaba hasta los pies. ceñido por el pecho con un cinto de oro. Ahora ya no es el Cristo que traspasaron aquellos rebeldes romanos. Ahora ya no es el Cristo que en forma de burla le pusieron un traje de color escarlata, púrpura, para burlarse de él. Ya no, ahora se mira un Cristo redimido, un Cristo con vestiduras largas hasta los pies y con un cinto de oro. Y Juan se queda espantado al ver esta figura, porque ¿quién no va a temer a la presencia del Rey de Gloria? Tiembla toda la tierra, aleluya. A la presencia del Mesías tiembla cualquier hombre, por fuerte que sea. Alabada sea la gloria de Dios. Aleluya. Vi sus cabellos que eran como blanco, blanca lana, como la nieve. Sus ojos como llama de fuego, sus pies semejantes al bronce bruñido, refulgente como un horno, y su voz como estruendo de muchas aguas. Aleluya. Y tenía en la diestra 7 estrellas. De su boca sale una espada aguda de 2 filos, y su rostro era como el sol. Aleluya, cuando resplandecen sus fuerzas. Y dice Juan: y cuando lo vi, caí como muerto a sus pies. Alabada sea la misericordia de Dios, porque es que ante él se va a doblar toda rodilla. Y Juan cae como de, dice, muerto, y no se fue de espalda, sino que cayó a los pies de Cristo, aquel que se había recostado en otro tiempo en los brazos de Jesús, el cual reconoce la Biblia que Juan era el siervo amado. Ahora ya no mira a Cristo con ropas andrajosas, ahora mira uno con los ojos como llama de fuego, ahora mira uno con blancos cabellos como la lana, como la nieve, y su rostro como el sol cuando alumbra con todas sus fuerzas. Aleluya. Y le dice el Señor: no temas, yo soy. Aleluya, el primero y el último. ¿Quién es el primero? Cristo es antes de la creación. ¿Y quién es el último? Jesús, el Alfa y el Omega. Y a él hay que darle la gloria, porque si él sí la merece, usted y yo en cualquier momento podemos terminar en un ataúd allí, amado hermano, como el proceso de todos los mortales. Pero no vamos a morir, amados hermanos, creyendo que vamos a ir a despertar en un lugar de tormento, porque así como Juan pasó el proceso de servir al Mesías, un día como Juan lo vio, lo vamos a ver cara a cara al Cristo vivo. Ya no está vencido ni en una cruz como lo pintan los romanos. Él está vivo, y él mismo testifica de sí mismo: yo soy el que estuvo muerto pero vivo. A él sea la gloria. El que vivo y estuvo muerto, mas he aquí, dice el Señor, vivo por los siglos de los siglos. Amén, dice ahí la palabra. Y sabe que dijo el Señor: mira, diablo, yo tengo las llaves.
1: Mío es el poder, andaramay, sitaramay, sabá. Mía es la gloria. La gloria no es del diablo ni de los hombres. Mira, le dice, yo tengo las llaves de la muerte y del infierno. A ese Cristo adoramos aquí en la tierra. Aleluya, Señor. Aleluya, Señor. Bendito para siempre.
0: ¿Cómo le quedó al diablo, amado hermano, la tarea de ser diablo? Allá Pablo dice que él exhibió públicamente a los demonios y al diablo. Alabado sea Dios. Y aquí Cristo testifica de sí mismo: yo tengo las llaves de la muerte y del Hades. Así es que cuando lo llegue la muerte, gloria a Dios, porque de Cristo son todas las cosas y a Él le pertenecen todas las cosas. Y la misma muerte está sujeta a la voz de Cristo. Aleluya. Y le dice Jesús a Juan: escribe las cosas que has visto. Aleluya. Aleluya. Las que son, las que estaba viendo y las que han de ser después de estas. Es decir, todo lo que resta del Apocalipsis después del capítulo 3 en adelante. El misterio de las siete estrellas que has visto en mi diestra y de los siete candeleros de oro. Las siete estrellas son los ángeles de las siete iglesias. Y los siete candeleros que has visto son las siete iglesias. Ahora a escribir, a redactar lo que Cristo ordena. Escribe, le da una orden al ángel de la iglesia de Éfeso. Se representa, amado hermano, Jesús, que Él conoce a cada pastor de cualquier denominación que sea. Él conoce a sus siervos y a sus siervas. Él conoce los que ministran y los que no ministran. Y Él da la orden: escribe al ángel de la iglesia que está en Éfeso. El que tiene siete estrellas en su diestra, en su mano derecha. El que anda en medio de los siete candeleros de oro. Dice esto, dos puntos, porque va a empezar a detallar el Señor su palabra. Aleluya. ¿Usted cree que el que se pasea por aquí, que pasa por ahí, sea el pastor, sea Manu Miguel, sea yo, el Señor los conoce a todos? Amén, hermanos. El Señor la conoce a usted. El Señor lo conoce a usted. Aleluya. El Señor los conoce a todos. Aleluya. Porque Él se pasea en medio de nosotros. Aunque parezca bastante, amado hermano, increíble, pero es creíble. Yo creo que Cristo se pasea por medio de su presencia del Espíritu Santo en cada uno de vuestros corazones. Y Él sí sabe su vida. Él sí sabe mi vida. Él conoce tus obras. Aleluya. Decímele a ese angelito de la iglesia de Éfeso que yo le conozco su obra. decirle a sus siervos que yo les conozco su obra. Y al candelero de oro, aquí no hay pérdida. El mensaje es para el líder. Y el líder tiene que hablarlo al candelero de oro, que es la iglesia. Usted es un candelero de oro. Usted y yo representamos la iglesia del Mesías. Y yo no sé si esa lámpara está encendida, porque ese candelero representa la misma presencia del Dios, aleluya, que estaba en el lugar santísimo. O sea que aquí no hay pérdida. El mensaje es para arriba y para abajo. Pero viene de allá arriba. Digo aquí arriba porque son los que los tiene el Señor aquí, va, por misericordia. Por la bondad de Él estamos en pie. Y los candeleros son la iglesia. Usted no es un candelero de lodo. No, ni de plata, ni de candil carretero, como dice el hermano, ni de eso que hacen la plomería, de bronce. Usted es un candelero de oro. Usted no necesita oro, hermana, si usted ya es oro. Usted no necesita oro, varón de Dios, usted ya es oro. Usted es un candelero de oro que representa la misma divinidad de Cristo en su vida. Que se manifieste la palabra de Dios como en Juan. Testimonio de la palabra, testimonio de Cristo y testimonio de lo que ha visto usted hasta el día de ahora en el Evangelio. Usted no es cualquier chapupa. Usted es un candelero de oro. Pero hay juicio para el candelero que no esté bien. Y hay reprensión para el ángel de la iglesia que no esté bien. Por eso esta palabra tiene que ser predicada como está escrita aquí. Yo conozco tus obras. ¿Quién es el yo en la Biblia? ¿Quién es el yo en la Biblia? Amén. No tenga miedo. No es usted. No soy yo. Si no dice yo soy Jesucristo. Y allá se presenta por medio de Moisés. Porque Moisés tenía miedo. Le dice: ¿qué le voy a decir a ese maestro rebelde? Anda a decirle a ese rebelde que yo soy el que soy. Aleluya. Vamos a ver quién manda. Si manda él con su imperio chuco, sucio, pagano, o mando el que te manda a decir esta palabra. Como dijo Eduardito ayer, dice mi papi que lo diga duro. Así es que yo le voy a decir duro ahora. Pero para que me oiga. Sí. Así es que el padre mío dice que hable también con autoridad. Amén. Que le hablemos con mansedumbre y autoridad la palabra de Él. Yo conozco tus obras. La iglesia de Éfeso tiene unos atributos buenos. Es que a Jesús no se le escapa nada. Olvídese. Y Jesús no elogia de gusto a nadie. No, no, no, no. Y tampoco condena a nadie de gusto, ni tampoco lo reprende porque usted me cae mal y yo le caigo mal. Pero aquí no debe de ver eso. Por eso es mejor que Cristo los examine. Y Él sí da la calificación que usted merece y que yo merezco. Y si Él dice que lo conoce a usted y la conoce a usted, es porque los conoce. Y no solo los conoce, sino que conoce nuestras obras. Aleluya. Bendito sea Dios. La iglesia de Éfeso es elogiada al principio. Es como quien agarra un pajarito que está aprendiendo a volar. De primero le pone las manos para que no se vaya a golpear. Ya cuando le hizo aquí, se detuvo un ratito, lo suelta. Pero va a rebotar primero en el suelo. y después va a emprender a volar. Jesús elogia a la iglesia de Éfeso por unas características que la hacían bien vista delante de aquel que lo sabe todo, pero también le conocía las ruindades. Aleluya. Bendito Dios. Mire, yo puedo venir de camisa manga larga y hasta abotonarme hasta aquí. Y como estoy algo gordo, no me queda el último botón. Así que mejor me lo dejo allí. Hasta normalito. Para respirar, sí. Gloria al Señor. Y yo puedo pasar desapercibido ante sus ojos. Es decir, usted me mira con zapatos negros, pantalón negro, una camisa rayadita, negrita, bien original, normal, estilo, ¿verdad?, del agachón, del agaché, algo más o menos ahí. Pero las obras, usted no me las conoce a mí. Amén. Se pueden haber algunas cosas que reflejan, ¿verdad?, alguna actitud o comportamiento singularmente hablando en cada uno de los que estamos aquí. Pero las obras, aquel que está allá nos conoce a todos. Y de él no se escapa nadie, ni se ha escapado nadie. Yo conozco tus obras. La iglesia de Éfeso era una iglesia trabajadora, firme, estaba en contra de la falsa doctrina y no le gustaba a los que se decían ser apóstoles, que los había hallado mentirosos. Hasta ese punto está bien elogiada la iglesia de Éfeso. No, esas cualidades no cualquier iglesia las tiene ahora en día. Amén. Vea, había probado a unos hombres que se decían ser apóstoles y los había hallado falsos. Vea. Y dice el Señor que también había hallado un grupo de unos seguidores de Nicolás. Pero no Nicolás Maduro. Sí, sino de un Nicolás que se conocía como los Nicolaitas. Y esta obra Dios la aborrecía. Y la iglesia de Éfeso también aborrecía la obra de los seguidores de Nicolás. Pero tenía un detallito. Sí, uno. Allí está lo bonito, dijo aquel. Y es que había dejado el primer amor. Yo conozco tus obras y tu arduo trabajo y paciencia. Gloria al Señor. Mire, una iglesia que es paciente es bueno. Yo no le digo que no. No es que va a ser tolerante al pecado. No. Es paciente. Es decir, que se tiene la idea o se tiene la esperanza o se tiene la fe que un día usted cambie, pues. Esa es la paciencia de la iglesia. Tal vez cambie al hermano Noé, dice usted allá abajo también. Y como esta cosa de aquí y de allá. Vea, la iglesia de Éfeso tenía esa paciencia. Y decía, bueno, hay que esperar con paciencia, pero no toleraba el pecado. Vea, una cosa es ser paciente y otra cosa que usted sea alcahueto. Comparemos. Un paciente, ¿verdad?, no de los que están en los hospitales, sino del derivado paciencia, ¿verdad? Es que espera un cambio un día en la iglesia, en un hermano, en una hermana. Usted ha visto usualmente en las iglesias, siempre hay un miembro que se calla los diciembre y se reconcilia los enero. Y así está. ¿Verdad? Y el hermano, ¿verdad?, la iglesia tiene paciencia y lo que hace es orar por estas personas. Hasta allí está bien. Entonces el Señor la elogia a la iglesia de Éfeso, le dice: yo conozco tu arduo trabajo y paciencia, y que no puedes soportar a los malos. y has probado a los que se dicen ser apóstoles y no lo son, y los has hallado mentirosos. ¿Ve? Esto es una enseñanza para nosotros mismos. ¿Por qué? Porque el ministerio debe de guardarse. El ministerio, es decir, aquí, debe de guardarse. Debe de protegerse la santidad. Porque, ¿por qué? Porque de aquí mana la presencia, entre comillas, de los que están aquí arriba encendidos como un arpa que tocaba David. De aquí es donde va a surgir la motivación para que usted alabe a Dios, porque yo ando algo especial dentro de mí. Pero si yo ando pecado, pero si yo ando soberbia, pero si yo ando hipocresía, si yo ando mentira, si yo ando, amado hermano, falsedad, yo no le puedo transmitir eso a la iglesia, sino que usted se me va a dormir. Pero si usted anda algo de parte de Dios, eso va a transmitirse en la iglesia, porque anda cuidando que se respete la obra de Dios. Y muchas veces se me ha insinuado mi nombre de que yo me opongo a algunas personas que no ministren aquí arriba. Y se ha dicho, ese no es el culpable. Gracias a Dios. Aleluya. Gracias a Dios. Porque queremos que hagamos lo bueno. Yo quiero que se haga lo bueno en la iglesia, porque hay que aguardar con paciencia, pero no podemos soportar lo que no sirve. Porque el día que yo no sirva, entonces yo me hago un lado y pase adelante el siguiente. Porque la obra es de Dios y la obra se mantiene en pie, no por un hombre, no por nadie. La obra se mantiene viva por la mano de Dios, porque las estrellas están en la mano derecha de Dios, y el candelero de oro, ¿sabe?, se pasa y al mismo Cristo en medio. Entonces la obra no es de los hombres, pero a los hombres se la ha entregado para que la cuiden. Y se le dice a la iglesia de Éfeso que él conoce que es una iglesia trabajadora, pero que no puede soportar a los malos, y ha sufrido, verso 3, y ha sufrido y has tenido paciencia y has trabajado arduamente por amor de mi nombre. ¿Por qué debemos de trabajar en la obra? Para quedar bien con el señor pastor, con todo el respeto. ¿Ah? ¿Por quedar bien con el señor Miguel Alvarenga? ¿O por quedar bien con ese cipote? No es García. No, hermanito. Lo que usted haga, hágalo para Dios. Deje de andar elogiando a los hombres. Deje de andar alabando a los hombres, porque los hombres cuando se les alaba se arruinan. No recibas presente, le dice Dios a Moisés, porque el presente enciega los ojos. Y si le dan un presente, gloria a Dios, usted délo con sinceridad y usted recíbalo con humildad. Pero que eso no lo vaya a enfermar, porque los siervos de Dios tienen que ser limpios, rectos, íntegros, para la gloria de Dios. Regáleme un perfume que yo me lo he hecho. No le estoy pidiendo, bueno, ya le pedí, va. Yo me lo he hecho y lo voy a agradecer. Y cuando me huela, este me lo dio Mano Franklin. No hay problema. Sí. Yo lo regáleme una corbata. No me gustan, pero porque me la regaló, me lo puedo poner una vez. Pero con humildad. Usted no dé algo para querer comprometer, ¿verdad? A querer que. Como los gatillos cuando tienen pulga. No. Si damos, damos con amor. Y si usted da, hermana, da con amor. Y si le agradecen, usted, como lo dio con amor, le pasa por arriba, por abajo, por las patas, hasta por las patas le puede pasar, porque usted lo dio con amor, ¿verdad? Usted no espera recibir nada a cambio, pero de repente le va a venir por otro lado la bendición, y lo que parecía ser pérdida, ahora es victoria, porque los que aman a Dios, todas las cosas le ayudan para bien, dice Pablo. Aleluya. El Señor conoce tus obras. El Señor conoce nuestras obras. Y dice, y has sufrido y has tenido paciencia y has trabajado arduamente por amor de mi nombre. El trabajo en la obra de Dios tiene que ser por amor. A que lo miren. No, ese es el problema. El creer usted que lo hace para que lo miren, está sembrando mal. Estamos sembrando mal. Usted y yo vamos a hacer algo, vamos a hacerlo para la gloria de Dios, porque yo amo la obra de Dios, porque yo amo al que me ha salvado, porque yo amo al que me ha limpiado, porque yo amo al que he puesto en mi boca cántico nuevo. Aleluya. Por amor de su nombre. El mensaje de Dios para la iglesia está resumido en 7. A los 7 ángeles. Veamos unos detalles principales de la iglesia de Éfeso. La ciudad de Éfeso era un lugar muy importante religioso, cultural y comercial allá en Asia Menor. Era famosa por su templo dedicada a la diosa Diana. O sea, era una iglesia de pisto. Una iglesia religiosa. Ese lugar era conocido porque habían iglesias que adoraban a esta deidad llamada Diana. Y esta era, ¿verdad?, una iglesia que había sido formada por los griegos. Y allí adoraban a la diosa Diana porque era la diosa de la fertilidad. O sea que esta hacía llover. Por la adoración a Diana, reverdecía otra vez la tierra. Los árboles daban sus frutos. La lluvia germinaba la tierra. Y los hombres tenían hasta 5 mujeres y la mujer tenía 5 maridos porque era la diosa de la fertilidad. Y esto se había metido. Pero allí estaba una iglesia de Cristo. Y era la iglesia de Éfeso. Primeramente hay que reconocer que Dios conoce nuestras obras. Sabe quiénes somos en realidad. Conoce lo que pasa en la congregación. Él conoce lo que pasa en la congregación. Él conoce lo que pasa en su casa y en mi casa. Él conoce lo que pasa con nuestros hijos y con nuestras esposas. Él conoce si todavía vamos de escondida a celebrar baby shower. Yo puedo pasar desapercibido. Usted puede pasar desapercibida. Pero Dios sabe que ya anduvo explotando balones celebrando el nacimiento de un niño o de una niña. Yo conozco tus obras. Aleluya. La revelación de Noé no es de Cristo. El Señor los conoce. Si Juan Miguel se come el cake debajo de la mesa. Dios los conoce, nuestras obras. ¿Y por qué no vino Mano Noé? Por ahí. El Señor me vio ayer a donde yo andaba y por qué no vine. ¿Aló?
2: El Señor los conoce. Él conoce tu entrada y tu salida. Y eso hay que reconocerlo. No se le olvide. Y no se me olvide a mí que Dios nos conoce nuestras obras. Él sabe lo que sucede en la congregación. Él sabe lo que pasa en tu vida. Si estás enfermo, si está enferma, si está debilitado, si está desanimado, si estoy hasta en pecado, si estoy en desobediencia o si estoy en obediencia, si leo la palabra, si estudio la palabra, si me someto a mi Creador o si solamente soy una pantomima que refleja santidad, Dios conoce nuestras obras. Dios conoce a sus servidores. Dios conoce a hermano Miguel. Dios conoce al hermano Timoteo. Dios me conoce a mí. Y conoce a hermana Zulma, a hermana Angélica y a hermana Jenny. Y lo conoce a usted y a usted. A todos el Señor los conoce. Aquí nadie pasa desapercibido ante los ojos de Dios. Usted y yo lo podemos tapar los ojos y hacerlos como no miramos. Pero aquel que está ahí arriba dice: yo conozco tus obras. Yo conozco tu obra. Podemos engañarlos aquí los unos a los otros. Pero a Cristo no lo engañamos jamás. Porque Él conoce nuestras vidas. Por eso Jesús le dice allá a Juan, el mismo Juan escribe en el capítulo 2, 23 al 25, dice que estando en Jerusalén, en la fiesta de la Pascua, muchos creyeron en el nombre, viendo las señales que él hacía. Pero Jesús mismo no se fiaba de ellos. Oiga bien. Porque conocía a todos. Juan capítulo 2, verso 23 al 25. Porque conocía a todos y no tenía necesidad de que nadie le diese testimonio del hombre. Yo no tengo necesidad de andar dando testimonio de nadie. Ni usted tiene necesidad de andar dando testimonio de su hermano ni de su hermana. Porque aquí la palabra dice que Cristo los conoce y no necesita que nadie le ande dando testimonio de otro, porque Él conoce a los hombres y conoce a las mujeres. O sea que en pocas palabras, no hay necesidad de que yo lo ande persiguiendo por las redes sociales o usted me ande persiguiendo a mí, porque allí no me va a hallar. Y no tengo perfil falso tampoco. No me va a hallar. Así que si ya me buscó, ya no me siga buscando. Cuando tenga, yo le voy a decir. Así se llama y vamos a tratar de poner predicaciones y cosas que edifiquen. Pero por el momento, no necesito ahorita esas cosas. Y si usted lo usa para el bien, asegúrese que lo está utilizando para lo bueno. Si lo usa, úselo para hacer lo bueno. Porque ya no podemos detener los teléfonos, las cámaras, ni las pantallas plasma, no podemos detener nada de eso. Aquí la responsabilidad de hacer lo correcto está en cada uno de ustedes. Usted decide si mira cosas malas o mira cosas buenas. Usted decide si todavía le dan ganas de poner una ranchera. Esa es cosa de usted, ¿verdad? Que el enemigo le está tirando esos dardos. Pero aquí la obra es individual. Las cosas están puestas en nuestras manos. Yo tengo un automóvil. Yo decido si me voy a hacer lo malo o me estoy quieto en la casa. El automóvil no es malo. Es malo porque mata a mucha gente y se han matado mucho. Pero si lo utilizamos para hacer lo bueno, ese animalito de cuatro, bueno, no es animalito, ese metal, ese diseño, ese que está compuesto con motor, transmisión y llantas y frenos y todo lo que corresponde a un automóvil, le puede servir para bien, pero también le puede servir para mal. usted decide si se va a hacer lo malo o se viene a adorar a Dios. Y si no puede, pues yo no soy su papá, ni usted es mi mamá, y ni yo no soy su hijo, todos somos hijos de Dios. Y usted sabe lo que hace, yo sé lo que hago, y el Señor no tiene necesidad de que nadie ande testificando de otro. Porque Dios los conoce a todos. Ahora es importante, no vayamos a malinterpretar las cosas. Porque si alguien anda mal, hay que averiguar si esta persona anda mal. Para que no se le pueda, ¿verdad?, otorgar privilegio. ¿Para qué? Para que el privilegio es santo para Dios. Porque no venimos a adorar a un objeto hecho de manos de hombre. Venimos a adorar y a reverenciar y a glorificar la promesa del Espíritu Santo a Jesús y al mismo Cristo resucitado. Pero eso también corresponde al ángel de la iglesia y a los líderes. Y otra parte le corresponde a usted. Porque si usted dice otra cosa y Jesús dice otra, pues ese arreglo es suyo con Dios. Entonces Jesús no tenía necesidad que le testificaran, pues él sabía lo que había en el hombre. O sea que Dios sabe lo que hay dentro de nosotros. Él conoce su vida. Él conoce mi vida. Él sí sabe quién es Noé y quién es Arístide. Y por algo el Señor, ¿verdad?, está trayendo estos mensajes. Y los dos han tenido secuencia. Yo no le hablé a Manuel Arístide Guevara donde va a predicar para que vayamos a la par y digan que Dios los está usando a los dos. Manuel Arístide le oró a Dios, Dios le puso ahí y yo también le estaba orando a Dios. Y si nos permite ir en secuencia, terminar hasta la última iglesia, vamos a tratar de dar las enseñanzas de las siete iglesias. ¿Y cómo están las iglesias en la actualidad? Si nos identificamos un poco con la de hace más de 2000 años que se escribió esta carta, ¿verdad? Si todavía hay un enlace, un contraste con lo que es la iglesia de Éfeso y la iglesia del 2026. Lo dejo a su sano juicio. ¿Qué dice la iglesia? ¿Qué dicen los hermanos primero? Vamos a ver. ¿Será que hay un contraste con la iglesia de Éfeso en la actualidad de la de 2026? ¿Qué dicen, hermanos varones? No tenga miedo. Diga sí o no. Ah, no quiere hablar. Estamos en problemas. Parece que sí les pusieron té, hermano Efraín. Vamos a ver las hermanas y tienen el té. ¿Qué dijo Manuel Efraín? ¿Qué dicen las hermanas? Si hay una comparación, un enlace, un contraste, una similitud con la iglesia de Éfeso, con la iglesia de la actualidad, ¿sí o no? ¡Aleluya! Parece que hay menos té puestos por aquí. Sí, hermanos, hay una similitud. Hay evidencias que los pegan aquí, que hemos dejado al primer amor. ¿Hace cuánto usted no llora en la intimidad, en lo secreto, gimiendo, sintiendo las caricias del Espíritu Santo? ¿Hace cuánto tiempo usted lo sabe? ¿Hace cuánto tiempo usted no habla mal de su hermano? Usted lo sabe. Vamos despegando los teis. ¿Hace cuánto tiempo ya no se discute con su esposa? Para los casados, para las que están en una lucha, yo entiendo. Es para los que estamos casados. ¿Hace cuánto tiempo no se pelea con sus empleados o sus trabajadores o sus compañeros de trabajo? Despegando los TEI. Hace 15 años no pelea, dije, hermano Eli. Bueno, Dios lo sabe. Yo no lo sé. Pero en los trabajos siempre hay roce con los impíos. Y a veces como que el apóstol Pedro quiere sacar el corvo. Quieren sacar el minor, uno que había aquí. Andaba un cuchillo. Debajo de un piñal, dije a los hermanos que lo escondía. Ese era un Pedrito en carne propia. Dios lo conoce a cada uno de nosotros. Bendito sea el nombre del Señor. Jesús conoce a su iglesia, Jesús conoce a sus hijos. Hebreos 4:13 dice: y no hay cosa creada que no sea manifiesta en su presencia. Antes bien, vamos a hacer una oración después y ya vamos a, no lo voy a terminar, pero después vamos a terminar en otra ocasión. Dice: y no hay cosa creada que no sea manifiesta en su presencia. Hebreos 4:13. Antes bien, todas las cosas están desnudas y abiertas a los ojos de aquel a quien tenemos que dar cuentas. Dice un cántico que las cuentas son individuales. Y ante los ojos de aquel, todas las cosas están desnudas. Es decir, que nadie pasa desapercibido ante los ojos del Creador. Y no solo eso, sino que también vamos a tener que dar cuenta en aquel día. Vamos a dar cuentas en aquel día. Es preciso saber que también Dios nos conoce. No somos insignificantes para Él. Nuestras obras no pasan indiferentes ante los ojos de Dios, aunque nadie las vea. Vea, usted, por eso le digo que usted y yo tenemos que procurar hacer las cosas como manda la palabra, que sean para Dios. Porque el día que yo busque que sea para que me mire, hermano Cristino, y este varón no me dice nada, yo me voy a enojar con él. Porque no me elogió, ¿verdad? Sino que le voy a, quizás hasta sacar lo que me dio, ¿verdad? Entonces, de esta manera no trabaja la obra del Hijo de Dios. Trabaja que usted lo haga por amor y lo haga por agradar a aquel que está allá arriba, al que le vamos a dar cuenta en aquel día. Aunque los hombres no vean las horas que usted ha llorado en secreto. Yo no necesito llamarle a los dos líderes, decirle, acabo de salir de una oración de 2 horas y sentirla, ¿para qué? Quizás ni tiempo van a tener para escucharme, o me van a tratar de loco, ¿verdad? O querer vanagloria y que digan los hermanos, Dios bendiga al hermano, ¿verdad? Cuando se hacen las cosas para Dios, son progresivas. Son aceptadas ante los ojos de Dios. Es decir, que si yo hago algo para la gloria de Dios, o Dios me ha puesto que las haga, van a ser progresivas, van a ser aceptas, no solo delante de Dios, sino delante de la congregación. ¿Vea? Y si al caso usted quiere una mejor revelación, quiere una mejor conexión, o quiere una mejor sintonía, porque cuando se pierde la sintonía de la radio, se mete otra y se oye toda charchosa. Vea, la frecuencia se ha distorsionado. Y por rato oye una música del mundo y la alabanza y ya no lea la sincronización. Si usted está desincronizado, pues vaya lo que dice la palabra. Dice, métete a tu cuarto, métete en secreto. Y aquel que lo mira todo, te lo va a recompensar en público. Amén. Bendito sea el nombre de Dios. Porque Dios no es justo, dice Hebreos 6:10. Porque Dios no es injusto para olvidar vuestra obra y el trabajo de amor que habéis mostrado hacia su nombre, habiendo servido a los santos y sirviéndoles aún. Los santos no son los que la iglesia tradicional ha promulgado y los ha puesto como santos. Hicieron una imagen y dijeron: ese es Pedro, priéndanle vela y adórenlo. Ese es Juan, priéndanle vela, traigan sus ofrendas y adórenlo. Ese es el apóstol Pablo, esa es la figura de él, traigan velas y adórenlo. Esos no son los santos. Los santos somos usted y yo, que debemos, amado hermano, servirnos los unos a los otros, y esa obra es la que Dios mira con ojos de agrado. Dios bendiga a la hermana que aceptó aquel día. Se está empezando a caminar la hermana de nuestro hermano Miguel. Dios le bendiga. Ya que en esta obra, ¿verdad?, hay momentos donde va a escuchar diferentes prédicas, pero todo sea para la gloria del Señor. Entonces, dice que Dios no olvida, ¿verdad? No es injusto para olvidar la obra del trabajo que usted ha hecho. Me recuerdo cuando entré en el 2010 a esta iglesia, había una faena, pero una faena de todos los fines de semana, donde nuestra hermana Silvia, allí se hacían pupusas, se hacían carne asada, había pescado frito. Ahora había, amado hermano, de todo para poder tener el cumplimiento y el deseo de tener una iglesia. Me acuerdo que el hermano Timoteo andaba una Dodge nuevita, llena de peroles. ya no la tiene. Allí la estrenaron en la proobra. Yo no tenía carro todavía, pero si hubiera tenido, lo hubiéramos utilizado para eso. Porque ya lo hemos utilizado. Desde el 2016 hasta como para la pandemia los tocó manejar martes, jueves, viernes, sábado y domingo, porque de primero había culto los viernes aquí. El último día que iba a dar a luz, ¿verdad? El último día, el siguiente día estaba dando luz. Allá andaba Mano Miguel, ¿esa vez se acuerda, Mano Miguel? Repartiendo como a las 12 de la noche allá por lado de la Georgia. Y al otro día estaba hermana Jenny para dar a luz. Hemos trabajado por amor a la obra. Quizás usted no lo ha visto, ¿vea? Y quizás yo no he visto el que usted ya hizo allá atrás. Pero ¿sabe qué? Dios no es injusto para quedarse callado. Lo va a bendecir con salud, lo va a bendecir con trabajo, lo va a bendecir con algún carro nuevo, o sea, un viejito, casa, lo que sea, porque Dios ha visto el trabajo que usted ha hecho para la obra de Dios. Y si todavía, hermana, no lo ha recibido, créalo que Dios le va a bendecir y le va a multiplicar. Y si ya lo recibió, gracias sean dadas a Dios, porque recompensa aquí en la tierra, y un día procuremos que lo alcancemos allá en el reino de los cielos. Entonces Dios conoce nuestras obras. Es decir, que no solamente debemos ser cristianos de palabra, ni de buenas intenciones solamente. Que yo tenía el deseo de ayudarle, esa es una buena intención, pero solo se quedó con la buena intención. No voy a meterle lomo a ayudarle al hombre. Hermana, vi que yo tenía la buena intención de ayudarle, pero ya no pude. ¿Vea? Dejamos a un lado la acción. Y aquí se ocupa la buena palabra, la buena intención, y vamos acompañados de la acción para que se complemente la buena obra delante de Dios. Así es que Dios, amado hermano, conoce nuestras virtudes, nuestras obras. Y vamos a llegar hasta aquí, no vamos a terminar, porque vamos a terminar en otro día. Así que quedamos pendientes, ¿vea?, para que reflexionemos lo que Dios nos está hablando. y después terminamos allá al final de cuál es el amor que hemos perdido. Ya les

0: misa y lo que Dios me ha dado es para que me lo coma con mi familia. Está bueno, pero no olvide que Dios lo ha bendecido. Yo no le pido que comparta aquí, pero comparta con un familiar, aunque sea unos $100. Acuérdese de su tía, de su tío, de su primo, de su mamá, de su papá, si todavía están vivos. ¿Vea? Y si puede viajar, compre un vuelo y vaya a ver a esa señora. Yo todavía no puedo, pero le estoy creyendo al Señor. Pero sí le digo que sea la voluntad de Él. Que sea la voluntad de Él, para que bajo la voluntad de Él todo marcha a la perfección. Y es mejor así. Así es que, hermano, vamos a llegar hasta aquí. No terminamos, pero seguimos en otra ocasión. Que el Señor nos está recordando que Él conoce nuestras obras. Así que yo le voy a pedir a los hermanos y a las hermanas, si tienen la bondad de poder acercarse aquí adelante, que vamos a hacer una oración de poder. Vamos a orar por el amigo Ulises. Él ya conoce la palabra, ¿verdad? Él no, quizás es ignorante, es la verdad, no es ignorante de lo que aquí se hace. Así que por el deber de nosotros es orar por él y por las diversas necesidades que hay. Vamos a orar por nuestra hermana Ana Celia. Vea, vamos a orar por nuestra hermana Ana Celia y por todos los que están, ¿verdad?, pasando dificultades. Véngase, hermano, véngase, hermana. Y, ¿verdad?, vamos, que aquí no le vamos a hacer nada. Vea, lo que vamos a hacer es orar. Levántese de esa silla y vengamos a orar esta, por lo menos una media hora, quizás unos 20 minutos, para que el Señor los bendiga en este sacrificio que andamos haciendo. Vengamos en palabras de oración. Oh Dios y Padre, que habitas rodeado de luz y de gloria, tú que tienes a tu diestra las 7 estrellas, Señor amado, tú que te paseas en medio de los 7 candeleros de oro, Señor, el que nos ha dicho que conoce nuestras obras. Oh Dios de la gloria, gracias, Señor, porque usted conoce a cada uno, Señor amado, a la gloria. Y si mi hermana está enferma, si mi hermano está enfermo, Dios de la gloria, con alguna enfermedad, Señor, que ella ni él, Señor, ha querido contar, pero esta tarde, Señor amado de la gloria, venga su mano de poder, Señor, trayendo sanidades. Venga su mano de poder trayendo libertad. Venga su mano de poder sanando al enfermo, Señor amado. En este ayuno, Señor, en este pequeño sacrificio, oh Dios, que hemos traído, Señor, en obediencia delante de tus ojos, el cual, Señor, aleluya, conoce a sus hijos. Obra esta tarde maravillosa, obra esta mañana gloriosa, Señor amado. Todo aquello, Dios de gloria, que está estorbando, Señor, en el cuerpo, la salud de mi hermano, de mi hermana, Dios amado, venga obrando con poder, venga obrando con autoridad. Mira la vida de Ulises, Señor. Oh Dios mío de la gloria, este varón que conoce, Señor, ya te ha servido. Oh Dios amado, en esta hora, Padre, la gloria. Oh Dios mío, ayúdanos a volver al Señor, al primer amor, a ese amor que se sentía lágrimas, que sentía dolor por el prójimo. Oh Dios de la gloria, Padre, revienta ataduras, revienta ligaduras de pecado, revienta, Señor, toda enfermedad del demonio. Oh Dios, que mi hermano está sufriendo, que mi hermana está sufriendo a esta hora, Padre. Renueva, renueva, renueva, renueva, Dios de gloria. Revienta toda cadena, toda debilidad, todo pecado, todo aquello que nos sirve, Señor amado, la gloria. Jesús de Nazaret, yo soy, dice el Señor, el que se pasea en medio de los candeleros de oro. Oh Dios de la gloria,
1: paséate en medio de nosotros esta mañana gloriosa. Renueva al que no tiene deseo de seguir. Cubre los hogares, cubre la familia.

cubre los hijos, cubre los niños, cubre los ancianos en esta hora gloriosa, Dios amado. Levanta, Padre, esa adoración en los labios de mi hermana, en el nombre de Jesús. Oh, gloria a Dios, gloria a Dios. A Él sea la gloria. A Dios.

ha hecho en mí con su sangre. Me ha salvado con su poder, me ha levantado. A Dios sea la gloria por lo que Él ha hecho en mí. Oh Dios amado, oh bendito Cordero de Dios, venga poniendo su mano de poder, venga libertando esta hora, Señor amado, en el nombre de Jesús de Nazaret, Padre, venga fortaleciendo, venga trayendo, Señor, aleluya, Padre, fortaleza a este pueblo, Dios mío, en el nombre de Jesús de Nazaret, Padre. Ponga su mano de fortaleza, Señor, de poder a cada uno de los que estamos aquí, Dios de la gloria. En el nombre de Jesús, Dios mío de la gloria, cubre a estos jóvenes, cubre mis hermanos, mis hermanas, Señor. Venga trayendo sanidad, venga trayendo sanidad, venga trayendo sanidad en el nombre de Jesús de Nazaret. Oh Padre soberano, oh Dios mío de la gloria, Padre, aquí está tu remanente esta mañana. En el nombre de Jesús, oh Dios de la gloria, ponga su mano, ponga su mano, ponga su mano, Dios de la gloria. Esa mano sanadora, esa mano restauradora, oh Dios mío de la gloria. Todo, Señor, aquello, Padre, que está agobiando la salud de mi hermana, Dios de la gloria. Oh Dios mío, oh Padre de la gloria, levanto, Señor, esta mano en señal de victoria. Oh Dios mío, que usted le ha dado, Señor, hasta el día de ahora a mi hermana, Señor, los procesos, pero usted le ha dado victoria y le seguirá dando victoria en el nombre de Jesús de Nazaret. Oh Dios de la gloria, cubre mi hermana, cubre este remanente en este lugar. Oh Dios de la gloria, Padre, esta mañana gloriosa, renueva ahora. Oh Dios de la gloria, trae victoria, trae victoria, trae victoria, trae victoria. Oh Dios mío, aleluya, trae sanidades en medio de nosotros, que podamos palpar los milagros, que mis hermanos empiecen a testificar de que usted está orando, aleluya, en medio del dolor, en medio de la angustia. Oh, gloria a Dios. Oh, aleluya. Oh, Dios amados, te pido, Señor, por la abuela de mi hermana Jenny, Señor, allá en el hospital. Oh, Dios mío, la gloria llega sanidad a esa camilla, a donde estás anciana postrada. Oh, Dios de la gloria, por la mamá de mi hermana Angélica, Señor, por la mamá de mi hermano Ezequiel. Oh, Dios mío, aleluya, Padre, llega sanidad. Aleluya, Padre, por los que están pasando pruebas y dificultades. Oh, gloria a Dios. Oh, bendito el nombre de Cristo. Bendito el nombre de Dios. Oh, Dios de gloria, esta mañana mira todo caso de migración, Señor, todo proceso, Señor, que se está esperando. Oh, Dios mío de la gloria, el caso de mi hermano Isaías por su familia. Oh, Padre soberano Dios, el caso de cada uno de los que, Señor, estamos esperando esos procesos. Oh, Dios de gloria, tú eres el único que merece la alabanza.
tú eres el único que merece la gloria. Aviva tu obra, Señor, en cada corazón. Y trae respuestas. Y trae respuestas. Mira, Padre, el motivo, Señor, de estos ayunos personales e individuales, por el propósito de las santas cenas. Oh Dios de la gloria, que haya, Señor, aleluya, sanidades. Que haya sanidades, Dios de la gloria. En medio de nuestros cultos haya avivamientos. En medio de la oración haya vidas. Oh, gloria a Dios. Oh, gloria a Dios. Oh, bendito el nombre de Cristo. Solo en ti, Señor amado, la gloria. Las peticiones de mis hermanas ancianas. La petición de mi hermana Esperanza por su hijo, Dios. Oh, gloria a Dios, aleluya, Padre. Oh, Señor, libera al que está oprimido. Liberta al que está oprimido. Oh, Dios, aleluya. Dalos valentía para seguir luchando en la obra. Dalos valentía para seguir luchando en la obra. Dalos valentía para seguir obrando, Señor, aleluya, en tu obra. Oh, gloria a Dios. Levanta varones. Levanta hembras, Señor. En la obediencia, en la santidad. ¿Cuántos, Señor, aleluya, sufren necesidades? ¿Cuántos están sufriendo en un hospital en esta hora? ¿Cuántos están sufriendo en una cárcel en estos momentos? Oh, gloria a Dios. Oh, bendito Padre. Mira, Señor, la vida de cada uno de tus siervos y tus siervas, Señor, en este lugar. Guarda a los niños, guarda a los jóvenes. Guarda los hogares, Dios mío, amados. Oh, gloria a Dios, bendito Padre. Padre, aleluya, usted conoce las necesidades. Usted conoce nuestras obras. Usted conoce a la congregación. Usted conoce a la iglesia de Hyattsville. Usted conoce, Señor, a tu pueblo. Fortalece los cuerpos. Padre, esa enfermedad que el médico ha dicho que no tiene cura. Ese, Señor, hospital que ha declarado con cáncer esa mujer, ese hombre. Oh, Dios mío, pero que usted sigue obrando. Usted sigue obrando. Allá donde está mi hermano Daniel Martínez, Señor. Mira la petición de mi hermano, Señor. Aleluya. Renueva las fuerzas a tu pueblo. Ayúdanos a volver al primer amor. Oh, Dios mío, aleluya, las obras buenas que antes, Señor, se hacían con más frecuencia. Oh, Dios, mi alma te alaba.
Dios mío eterno, para ti no hay nada imposible. Dice que usted no tomará, Señor, no es usted un Dios que no sea compasivo, usted es un Dios compasivo, un Dios de grande misericordia, un Dios que opera milagros cuando ya no hay salida. Oh Dios mío, aleluya, mi hermana que está padeciendo esa enfermedad en el colon, esa irritación en el esófago, en el estómago, ese problema de gastritis, Señor, de lazo úrico, ese dolor en las manos, en los pies, Señor, el dolor de espalda. Oh Dios, para ti no hay nada imposible. Y ayúdanos, Señor, en el día que celebremos la memoria de tu nombre en este lugar. Usa las manos, que hagan milagros, que haya sanidades. Quita toda complejidad, toda ansiedad. Dice que echemos la ansiedad sobre ti, dice el apóstol Pedro. Padre, ayúdanos, ayúdanos, Espíritu Santo. Bendiga a los ujieres, bendiga a los varones, las hembras. Bendiga, Señor, a tu pueblo en este lugar, a los que los han escuchado por medio de la radio, a través de las radios. Oh Dios mío, aleluya, Padre, que esta palabra llegue ahí al corazón de ellos. Que salgamos rumiando de este lugar. Que salgamos meditando nosotros por nosotros mismos. Oh bendito Dios, gracias, Señor, por este tiempo que nos has concedido este día. Bendiga, bendiga al remanente de todas las iglesias, de todo el mundo, del mundo entero, porque no solo son iglesias, apóstoles y profetas, hay diferentes denominaciones. Oh Dios, aleluya, Padre, a donde esté ese niño enfermo, esa niña enferma, esa anciana que no tiene, Señor, el sustento de este día, o una casa digna donde pueda dormir. Oh Padre, envía a tu siervo, a tu sierva, que pueda llevar, Señor, esa comida, que pueda llevar ese poquito, que sea, Señor, $25, pero dirige a ese siervo, dirige a esa sierva a donde está la necesidad. Y esta mañana gloriosa, que tu mano, Señor, nos ha bendecido con un nuevo día más de misericordia. Gracias, Señor. Ayuda a mi hermano que canta. Ayuda a mi hermano que lleva las oraciones. Ayuda a mi hermano que preside. Ayuda a mis hermanas que traen esa alabanza individual. Ayuda a los predicadores, Señor. En el nombre de Jesús de Nazaret, Dios mío, ayuda a tu pueblo. Y que podamos reflexionar y tomar la acción de vida para volver a caminarlos por el buen camino, como dijo el profeta Jeremías 6:16. Parado en los caminos, preguntad, mirad y andad, cuál es el buen camino, y andad por él. Oh Dios de la gloria, Padre, si alguno, Señor, se ha extraviado de la verdad, ayúdanos que con palabras sabias pueda, Señor, a incorporarse otra vez al camino de la justicia, Padre, para que pueda tomar acción y volver a las obras primeras, las cuales ha dejado o ha abandonado. Oh Dios de la gloria, añade a este lugar, Señor, los que han de ser salvos. Allá de la iglesia, como usted añadía en los días de la iglesia primitiva, los que habían de ser salvos. Ayúdanos que, Señor, nos amemos unos con otros cada día, para que perfeccionemos el amor de Dios en nuestros corazones, para que podamos andar bajo la voluntad que a ti te agrada, que desechemos toda obra en las tinieblas, todo aquello, Señor, que hace, Señor, aleluya, obras
obras muertas, obras del pasado, las cuales, Señor, se practicaron en el hombre viejo. Y ayúdanos, Señor, a llevar la cruz con paciencia. Ayúdanos, Señor, a llevar esa cruz espiritual, esa cruz que simboliza sufrimiento, dolor y paciencia, para cargarla hasta el final, al final de la carrera. Bendito sea tu dulce nombre, Jesús, en esta hora gloriosa y todos los días que nos restan por vivir. Usted sabe, Señor, hasta cuándo estaremos en este mundo. Usted sabe el tiempo que le resta a la iglesia para que se aproxime, Señor, ese encuentro glorioso allá en las nubes. Y todo ojo le verá, dice el capítulo 1 de Apocalipsis, hasta los que les traspasaron. He aquí viene con las nubes. Y todo ojo le verá. Sí, Señor. Esto hace alusión a la segunda venida del Mesías a la tierra. Gracias, Señor amado, por esta bendición. Ayuda, Señor, a las madres y a los padres que oran por sus hijos que están extraviados, sumergidos en la droga, en alcohol. Señor, no olvide las lágrimas ni las peticiones de mis hermanas, mi hermana María, por su hija. Y todas las madres que tienen, Señor, esos hijos que andan allá afuera, por favor, Dios mío, no olvides las lágrimas de estas madres. No olvides el dolor de estas madres que lloran, Padre, por sus hijos, por sus hijas, que ese demonio de la droga les ha atrapado. Oh, Dios mío, gracias. Bendito Dios. Que tu mano de poder nos guíe. Así como tiene las 7 estrellas en tu diestra, dice tu palabra, que el que está en tus manos nadie puede arrebatarlo. Gracias, Señor. Gracias, Espíritu Santo, por este día de bendición. Amén y amén. Gloria al Señor. Bien, hermanos, Dios le bendiga. Hemos orado, predicado un momento y esperando en el Señor que esta palabra pueda rumiar en cada uno de vuestros corazones y que podamos reflexionar de cómo está nuestra vida personal con Cristo, porque Él conoce nuestras obras y Él conoce cómo está cada uno de sus hijos en todo el mundo entero. Así que nomás me resta decirle que el Señor le bendiga y que pueda usted tomar ese aliento para seguir hacia adelante con la ayuda de Dios primeramente, porque sin Dios no somos nada, ¿verdad? Si Él hubiese querido que no viéramos este día tan hermoso, lleno de sol, no hubiera permitido Él en su bondad infinita que abriéramos los ojos, no estuviéramos haciendo quizás ni culto aquí, sino que ya fuera una noticia a nivel mundial, no quizás mundial, pero internacional, de que un miembro de Hyattsville ha partido. Pero gracias a Dios que no ha sido así, sino que los ha extendido un día más de misericordia. Pido sus oraciones a favor de la abuela de nuestra hermana Jenny, ya que tiene más de 15 días que está en el hospital, ha sufrido 2 derrames. Y por allá anda la mamá de mi hermana Jenny, mi suegra y su otro hermano viendo a la anciana, ya que está en estado bastante delicado de salud. Pero yo le pido sus oraciones, y no solo por ella, ya que hay muchas personas que están enfermas en todas partes, ¿verdad? Y necesita la oración.

0: Gloria a Dios. Dios les bendiga, hermanos. Dios bendiga a este hermano Noé por la palabra del Señor que nos ha traído en este día, donde lo recibimos con gozo, con alegría, que el Señor nos ha hablado una vez más. El día de ayer escuchamos un precioso mensaje y el día de hoy es un mensaje también, gloria al Señor, y que Dios bendiga a nuestro hermano Cristino y a nuestro hermano Efraín, nuestro hermano Miguel, toda la iglesia que estamos presentes, los ancianos, los jóvenes, gloria al Señor, donde hemos celebrado este culto, donde hemos hecho una oración, donde hemos cantado, donde nos hemos gozado en la presencia del Señor. El tiempo se nos ha ido y lo hemos aprovechado bien el tiempo, gloria a Dios. Así que el ayuno sigue, ¿verdad? Nosotros llegamos hasta aquí en este lugar, el ayuno sigue, gloria al nombre del Señor, y Dios pondrá en su corazón a qué hora va a terminar, gloria al nombre del Señor. Algunas iglesias de las nuestras terminan a las 4 y otros a las 6, así que ya queda, ¿verdad?, en su individual. Gloria al nombre del Señor. No hay mucho de qué hablar de la palabra del Señor, ha sido muy explicada y nos hemos gozado, gloria a Dios. Así que voy a ser breve y práctico para dar los anuncios. En este fin de semana que viene hay una reunión a nivel del estado de Maryland en Virginia, donde nos han llamado a que nos hagamos presente, ya que se está arreglando los reglamentos del concilio y parece que hay algunos toques para terminar y los hermanos han decidido, ¿verdad?, de poderlo terminar aquí, ¿verdad?, en la región de Maryland y Virginia. Así que el día domingo, ¿verdad?, nos va a tocar ir a esa reunión donde, ¿verdad?, no vamos a poder estar, gloria al nombre del Señor. Así que el día sábado también, según los anuncios que nos dieron, ¿verdad?, la directiva nacional se van a repartir en las iglesias del estado de Maryland. No sabemos si van a ajustar el poder visitar todas las iglesias, ¿verdad? Y si en caso vinieran, pues lo vamos a recibir a los hermanos que, ¿verdad?, nos van a visitar el día sábado, ya que ese fue el anuncio que dieron. Y el día domingo ellos se han propuesto visitar las iglesias en Virginia. Así que nada más lo hacemos saber para que podamos estar listos y preparados los que, ¿verdad?, vamos a mencionar los que van a estar en el rol. Sin caso, ¿verdad?, los directivos vienen, pues ellos nos podrán predicar. No sé si vienen uno, dos o tres, gloria al nombre del Señor, pero el rol lo hemos hecho. Y si vinieran ellos, pues haremos el cambio, gloria al nombre del Señor. Y también vamos a hablar con ellos, ¿verdad?, a ver cómo están ellos. Y si no, pues los hermanos van a predicar, van a cantar y van a precedir, dando la honra y la gloria al Señor. Y si ellos no vinieran, pues también estaremos dando la honra y la gloria a nuestro Dios Todopoderoso. Así que, ¿verdad?, hemos hablado aquí con los hermanos del ministerio, así que el hermano Miguel, ¿verdad?, va a quedar el día domingo, y, ¿verdad?, mi persona y nuestro hermano Noé vamos a ir, ¿verdad?, a esa reunión, el cual nos ha llamado, ¿verdad?, a las 9 de la mañana allá por Arlington. Así que hacemos este anuncio para que, ¿verdad?, estemos sabido, ¿verdad?, según nos han llamado, que es una reunión importante. Todavía no sabemos de qué se va a tratar, pero daremos información de cualquier forma, gloria al nombre del Señor. Así que esos son los anuncios. También Dios bendiga a nuestra hermana Elsa, que nos ha invitado a una oración este miércoles, donde todos, ¿verdad?, todos estamos invitados a que nos unamos a esta oración, ya que según el comentario de nuestra hermana Elsa, que uno de los hijos de ella ha comprado una casa y Y ellos están pidiendo una oración, así que con mucho gusto, ¿verdad? Vamos a ir y invitamos a todos los hermanos que puedan ir, ¿verdad? A esa oración donde estaremos orando, estaremos pidiendo que Dios, ¿verdad? Pueda bendecir a esa familia y, ¿verdad? Y que Dios, ¿verdad? Dé la salvación. Gloria sea el nombre del Señor. Así que el horario es lo mismo, a las 7:30 y también... la dirección nuestra hermana, ¿verdad? No va a dar, ahí que por más información, pues ahí se comunica con nuestra hermana, y si nosotros logramos tener esa dirección también, se lo podemos enviar, se puede comunicar con nosotros. Gloria sea nombre, Señor. Así que estos son los anuncios que tenemos para, ¿verdad? Para esta semana, dando la honra y la gloria al Señor. El rol de trabajo lo hemos hecho de esta manera. Para el día martes, lleva la oración nuestro hermano Miguel Alvarenga. El día miércoles, lleva la oración nuestro hermano Noé García. El día jueves, lleva la oración mi persona. El día sábado, preside nuestro hermano Noé García. Canta nuestro hermano Oscar Coreas. Predica nuestro hermano Efraín Sandoval. El día domingo, preside nuestro hermano Aristides Guevara. Canta nuestro hermano Eli Rivera. Predica nuestro hermano Miguel Alvarenga. El rol de los ujieres es un recordatorio nada más. Para el día martes le va a tocar nuestro hermano Ezequiel Vázquez, la hermana María Guevara. El día jueves, nuestro hermano Cristino Rodríguez y la hermana Esperanza Rodríguez. El día sábado le va a tocar nuestro hermano Jesús Claros, la hermana Silvia Pineda. Y el día domingo le va a tocar nuestro hermano José Pineda y la hermana Marcia Vázquez. El rol de la limpieza está de esta manera. El día sábado le va a tocar a nuestro hermano Oscar Coreas, la hermana Ruth Coreas y la familia. Y el día domingo le va a tocar a nuestro hermano José Pineda, la hermana Silvia Pineda, el hermano Ezequiel Vázquez y la hermana Marcia Vázquez. Así que este es el rol que tenemos para este fin de semana. Por lo tanto, oremos al Señor. Se acerca una santa cena. Oremos ahí en nuestros hogares, pidiendo al Señor que nos santifique, pidiendo al Señor que nos limpie, pidiendo al Señor que nos dé, ¿verdad?, ese deseo de poder tomar la Santa Cena, ¿verdad?, ya que quizás no lo tenemos, ¿verdad?, como la Iglesia Católica, que tienen todos los fines de semana. Lo hemos hecho, ¿verdad?, quizás dos veces al año, y aprovechemos esta oportunidad, guardémonos para el Señor, ¿verdad? Es importante que estemos en paz y en santidad para que podamos tomar la Santa Cena. Gloria sea el nombre del Señor. Así que oremos por ello, hermanos, para que Dios nos dé la victoria y Dios nos ayude a cada uno de nosotros. Así que oremos por todos los enfermos, como ha mencionado nuestro hermano Noé, ¿verdad? La abuela de nuestra hermana Jenny. Así que oremos por ella, por la mamá de la hermana Angélica, de nuestro hermano Ezequiel. Oremos, ¿verdad?, que de la misma manera, ¿verdad?, hay enfermedad, pero solamente la mano de Dios. Hay muchos enfermos, ¿verdad?, y seguimos orando por todos los enfermos, que Dios ponga su mano de poder. Ahí que mi tiempo llega hasta aquí. Dios les bendiga a todos, nuestro hermano Cristino con nosotros. La paz del Señor mora en cada corazón. Dios les bendiga a todos.
1: Gloria a Dios. Que Dios les bendiga nuevamente, hermanos y hermanas. Hemos escuchado el mensaje que traía hermano Noé para con cada uno de nosotros. Que Dios bendiga hermano Timoteo también por ya los anuncios y todo. Bendito sea el Señor. Y así vamos a venir en palabras de oración, hermanos, para dar por terminado este hermoso culto. Padre nuestro que estás en el cielo de los cielos, Señor Jesús, en esta hora le damos las gracias, Padre Celestial, por vernos permitido de estar en este lugar, Señor Jesús de los cielos, aleluya, a donde venimos a adorarle, a glorificarle, a cantarle, a ofrendarle, Señor Jesús de Nazaret, y también, Padre eterno, aleluya, a escuchar su palabra que usted tenía preparada para con cada uno de nosotros en esta mañana, Señor Jesús de los cielos, aleluya. Y ahora, Padre eterno, vamos ya a nuestros hogares. Padre eterno, le pedimos que nos guarde, Señor Jesús de los cielos, aleluya, en ese camino camino, Padre. En el nombre de Jesús de Nazaret le pedimos, Señor, que guarde a todos mis hermanos, que guarde a mis hermanas, Señor Jesús de los cielos, a los niños, Padre Celestial. En el nombre de Jesús de Nazaret, gracias, Padre. Gracias, Hijo. Gracias, Espíritu Santo. En el nombre de Jesús, amén y amén. Gloria a Dios. Estamos despedidos, hermanos. Que Dios les bendiga.

Señor, permítanos ahora entrar al lugar santísimo de tu presencia y adorarte.

Oh Jehová, Señor nuestro, cuán glorioso es tu nombre en toda la tierra. Has puesto tu gloria sobre los cielos. De la boca de los niños y de los que maman, fundaste la fortaleza a causa de tus enemigos, para hacer callar al enemigo y al vengativo. Cuando veo tus cielos, obra de tus dedos, la luna y las estrellas que tú formaste, digo, ¿qué es el hombre para que tengas de él memoria? Y el hijo del hombre para que lo visites. Le has hecho poco menor que los ángeles, y lo coronaste de gloria y de honra. Le hiciste señorear sobre las obras de tus manos. Todo lo pusiste debajo de sus pies. Ovejas y bueyes, todo ello. Y asimismo las bestias del campo, las aves de los cielos y los peces del mar. Todo cuanto pasa por los senderos del mar. Oh Jehová, Señor nuestro, cuán grande es tu nombre en toda la tierra.

0: ahí, ¿qué le dijo?
1: Zaqueo, date prisa y desciende,
2: que a tu casa voy a ir, que a tu casa voy a ir.
0: Entonces Zaqueo, puesto en pie, dijo a Jesús:
1: he aquí la mitad de mis bienes doy a los pobres, y si en algo he defraudado a alguien, lo devuelvo a él cuadruplicado.

Yo dije: atenderé a mis caminos para no pecar con mi lengua. Guardaré mi boca con freno en tanto que el impío esté delante de mí. Enmudecí con silencio. Me callé aún respecto de lo bueno y se agravó mi dolor. Se enardeció mi corazón dentro de mí. En mi meditación se encendió fuego. Y así proferí con mi lengua: hazme saber, Jehová, mi fin, y cuánta sea la medida de mis días. Sepa yo cuán frágil soy. He aquí, diste a mis días término corto, y mi edad es como nada delante de ti. Ciertamente es completa vanidad todo hombre que vive. Ciertamente, como una sombra es el hombre. Ciertamente, en vano se afana. Amontona riquezas y no sabe quién las recogerá. Y ahora, Señor, ¿qué esperaré? Mi esperanza está en ti. Líbrame de todas mis transgresiones. No me pongas por escarnio del insensato. Enmudecí. No abrí mi boca, porque tú lo hiciste. Quita de sobre mí tu plaga. Estoy consumido bajo los golpes de tu mano. Con castigos por el pecado corriges al hombre y deshaces como polilla lo más estimado de él. Ciertamente, vanidad es todo hombre. Oye mi oración, oh Jehová, y escucha mi clamor. No calles ante mis lágrimas, porque forastero soy para ti y advenedizo como todos mis padres.

fuerzas antes que vaya y perezca.

salvación. ¿De quién temeré? Jehová es la fortaleza de mi vida. ¿De quién he de atemorizarme? Cuando se juntaron contra mí los malignos, mis angustiadores y mis enemigos, para comer mis carnes, ellos tropezaron y cayeron. Aunque un ejército acampe contra mí, no temerá mi corazón. Aunque contra mí se levante guerra, yo estaré confiado. Una cosa he demandado a Jehová, esta buscaré: que esté yo en la casa de Jehová todos los días de mi vida, para contemplar la hermosura de Jehová y para inquirir en su templo. Porque Él me esconderá en su tabernáculo en el día del mal. Me ocultará en lo reservado de su morada. Sobre una roca me pondrá en alto. Luego levantará mi cabeza sobre mis enemigos que me rodean. Y yo sacrificaré en su tabernáculo sacrificios de júbilo. Cantaré y entonaré alabanzas a Jehová. Oye, oh Jehová, mi voz con que a ti clamo. Ten misericordia de mí y respóndeme. Mi corazón ha dicho de ti: buscad mi rostro. Tu rostro buscaré, oh Jehová. No escondas tu rostro de mí. No apartes con ira a tu siervo. Mi ayuda ha sido. No me dejes ni me desampares, Dios de mi salvación. Aunque mi padre y mi madre me dejaran, con todo Jehová me recogerá. Enséñame, oh Jehová, tu camino, y guíame por senda de rectitud a causa de mis enemigos. No me entregues a la voluntad de mis enemigos, porque se han levantado contra mí testigos falsos y los que respiran crueldad. Hubiera yo desmayado si no creyese que veré la bondad de Jehová en la tierra de los vivientes. Aguarda a Jehová, esfuérzate y aliéntese tu corazón. Sí.